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1: Yo empiezo el día con las 1000 calorías. Mira, yo empiezo el día que con las 1000 calorías. Y eso de media mañana, va y me entra una flojera, don Manuel, que me tengo que sentar. Y me voy para la nevera y que apuro lo que haya, me lo como seguro y me dan unos ardores. Y me entran unas calores, don Manuel, que es que me tengo que acostar. Y yo quisiera, como lo pienso, lo digo, te lo juro, lo que yo quisiera es volverme invisible, don Manuel, que nadie me viera. Paseando por la calle el otro día me encontré con una amiga mía. Paseando por la calle el otro día me encontré con una amiga mía y estaba de verdad, que es que yo no me lo creía. Se había quedado encanijada, yo no sé cómo puede, te lo juro, ni lo sé ni lo quise preguntar. ¿Cómo se puede vivir, don Manuel, sin comer de nada, de nada? Suerte que tiene, como lo pienso, lo digo, te lo juro, hay que ver qué suerte tiene, porque el aire a mí me engorda, don Manuel, y el vino no me conviene. Me dicen la gordi. Y a mí que no me digan, ¿eh? Mira, me dicen la gordi. Y a mí que no me digan, total. Yo por arriba no. Yo por arriba no. Yo lo que tengo es un poquito de barriga. Yo lo que tengo es barriga, pero eso se pierde en un rato. Que yo no estoy como otra, don Manuel, que se le caen las carnes por los zapatos. Porque yo nunca fui, como lo pienso, lo digo, te lo juro, un carro carne. Mi hermana sí que era gorda, don Manuel. Mi hermana Carmen. Y no pasó hambre, mira. Yo voy a don Manuel. Y no pasó hambre. Yo voy a don Manuel. Y estoy contenta con él. Porque me trata muy bien, me deja comer y no pasó hambre. Y no pasó hambre. Tiene paciencia conmigo. Él me pone unas ampollas, don Manuel. Muchas gracias, mire usted. Me ha convencido, te lo juro que me ha convencido. Y yo sigo con el plan. Lo malo es que además de las pastillas dice que tengo que andar.

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Saludos, cuando son las 10 de la mañana comenzamos en la sintonía de Radio Teror, nuestro magazine matinal, Vivir Teror. Hoy es lunes, día 13 de julio de 2026 y destacamos que Teror ha hecho historia con la primera feria del chorizo, Unidos por el Sabor, un éxito rotundo que supera el récord previsto. El municipio Gran Canario ha logrado confeccionar un descomunal bocadillo de 670 metros de longitud, superando las expectativas iniciales. Hablaremos, por supuesto, de ello en nuestro programa de hoy, en el que también estaremos atentos a otras informaciones, contarles o adelantarles que el apunte del día de hoy lunes será de la compañera Nieves Ramos, el rico menú de Alicia Rodríguez. A partir de las 11 seguiremos con el espacio de Palique. Hoy nos van a acompañar en los estudios los compañeros Alberto Llanes y Suso Llanes, y como cada día les vamos a acompañar, hoy un poquito menos, será hasta las 12 del mediodía. Vamos a comenzar ya nuestro programa junto a las noticias, por supuesto, noticia estrella, Teror ha hecho historia con la primera feria del chorizo, será por supuesto la primera información que vamos a ofrecerles, pero también nos quedamos con el resto de noticias que están publicadas en nuestra web municipal teror.es.

0: Y este pasado sábado la Plaza de Sinte se ha convertido en el epicentro gastronómico de Gran Canaria con la celebración de la primera edición de la Feria del Chorizo bajo el lema Unidos por el Sabor. El encuentro ha nacido para rendir homenaje a la gran seña identidad local e inconfundible como es el chorizo de Teror, y sigue celebrando su jornada principal, en este caso superando con creces todas las expectativas de asistencia y también de participación. Esta primera edición ha sido financiada por Gran Canaria Me Gusta y el Cabildo de Gran Canaria ha destacado por su carácter integrador. La cita ha contado con la presencia estratégica de dos firmas referentes del municipio, Embutidos los Nueces y Chorizo Terorero, junto a productores llegados desde las Islas del Hierro y Lanzarote, consolidando un epicentro único de la calidad artesanal canaria. Para redondear la experiencia, el recinto ferial albergó diversos productos de pan, queso de Gran Canaria y los aliados perfectos, que es el gran protagonista del día. Bueno, Teror, como decimos, ha hecho historia con la primera Feria del Chorizo, Unidos por el Sabor. El municipio gran canario logró confeccionar ese bocadillo de 670 metros de longitud, superando las expectativas iniciales. Cerca de 50 voluntarios lo hicieron posible con 490 kilos de chorizo de Teror, 1.265 barras de pan, que suponen un total de 10.120 bocadillos. Ruta gastronómica que continúa a partir de hoy y hasta el próximo 19 de julio con la participación de El Rincón de Marcos, Molto Hilorio, Mede Interior y Majocaya. Y más noticias, ahora con nuestra web municipal, también destacamos que Teror celebró el Día de las Tradiciones y la Ganadería este domingo 19 de julio en el barrio de San Isidro, todo ello dentro de las fiestas que se han ido celebrando en honor a San Isidro Labrador y también Santa María de la Cabeza. Jornada de trilla, la de ayer domingo en la trilla de la Era, también en la Plaza Marusa Hernández y por supuesto con el sancocho popular que se pudo disfrutar en la Asociación de Vecinos. Y atentos y atentas, vecinos y vecinas, porque Distribución Endesa informa a sus clientes públicos y en general que para incrementar la calidad del servicio eléctrico va a realizar, y es hoy lunes día 13 de julio, unos trabajos de mantenimiento y mejora en la red de distribución. Por este motivo, se va a interrumpir temporalmente el suministro de energía eléctrica en varias zonas, como son el Álamo, con Los Corrales, Quebradero, Ligüeña, Lomo Verdugo, Molineta, Pedregal, entre otras. También la carretera de Teror a San Isidro. Y por último, el Ayuntamiento de Teror y junto a la empresa municipal Aguas de Teror abren el día de hoy, lunes 13 de julio y hasta el 31 de julio, el periodo de solicitud de la ayuda de material educativo gratuito Aguas de Teror Educa, solo para alumnado de secundaria, bachillerato, ciclos formativos, educación especial, escuela oficial de idioma y estudiantes universitarios, máster y conservatorio de música que cursan fuera de Teror. La solicitud de la ayuda debe realizarse en el registro municipal a través de la sede electrónica del Ayuntamiento de forma presencial solicitando cita previa. Será necesario presentar el certificado de la matrícula del curso 2026-2027 del centro correspondiente y no será necesario incluir la solicitud el volante de empadronamiento. Los estudiantes deberán iniciar también la solicitud, el número de móvil con correo electrónico y aspectos del alumnado de secundaria. Seis minutos sobre las 11 de la mañana. Vamos a hacer una breve parada. Volvemos enseguida con más noticias. Iremos conociendo poco a poco más detalles sobre la primera Feria del Chorizo, también la muestra de artesanía, el pregón de las fiestas del agua que fue el pasado viernes. Todo ello lo resumimos en nuestro programa de hoy.
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0: Y avanzamos en Radio Teror, ya son las 10 y 8 minutos de la mañana en este lunes día 13 de julio. Recuerden que el pasado viernes se iniciaron de forma oficial las fiestas del agua en nuestro municipio, fiestas votivas a San Isidro Labrador, el pregón que estuvo de la mano de la Asociación Sociocultural Movimiento del 92, fueron los encargados de dar el inicio a esta fiesta que ya ha deparado algunos de los eventos principales, como la Feria del Chorizo, también la muestra de artesanía, aunque nos queda este próximo fin de semana la romería ofrenda a San Isidro Labrador y también la muestra de ganado. Poco a poco iremos viviendo cada uno de esos eventos. Ahora vamos a quedarnos con un pequeño extracto de ese pregón ofrecido por el colectivo del barrio del Palmar, encargados de pregonar esta edición del Agua 2026.
1: Buenas noches a todos. Gracias por estar aquí acompañándonos. Señor alcalde, miembros de la Corporación Municipal, autoridades civiles y eclesiásticas, vecinos y vecinas de Teror, amigos todos. Hay pueblos que se reconocen por sus calles, otros por sus plazas, y hay pueblos como Teror que no pueden entenderse sin nuestra querida Virgen del Pino. Y además, si uno no escucha primero el sonido del agua. Porque antes que fiestas, antes que música, antes incluso que oraciones, aquí estuvo el agua. El agua bajando por la memoria de las acequias. El agua guardada con respeto en estanques y aljibes. El agua esperada con los ojos puestos en el cielo. El agua repartida con justicia discutida, con esfuerzo compartido, con sabiduría aprendida de los mayores. El agua como bien primero, como necesidad, como trabajo y como esperanza. Hoy nos reúne una fiesta. Pero no una fiesta cualquiera. Nos reúne una celebración que nace de lo más hondo de este pueblo, su fe y su memoria. La fiesta del agua de Teror no es solo un encuentro festivo del calendario, es la huella viva de una historia antigua, la de un pueblo que aprendió que la lluvia podía ser consuelo, que la sequía podía doler como una herida colectiva y que pedir y agradecer eran también maneras de sostenerse en comunidad. En el siglo XIX, esta fiesta votiva quedó ligada a las rogativas y a la acción de gracias ante la falta o exceso de agua, las epidemias y las calamidades que afectaban a la vida del pueblo y del campo. Teror sabe bien lo que significa depender del agua. Lo sabe su historia y sus barrancos. Lo saben sus nacientes, sus fuentes, sus heredades, sus turnos, sus pleitos antiguos y sus acuerdos necesarios. Lo sabe el corazón agrícola de estas medianías, donde durante siglos la tierra y el agua no fueron solo recursos, fueron economía y convivencia. La documentación histórica del municipio recuerda acequias, fuentes, galerías y nacientes vinculados a lugares como el Álamo, San Isidro, Arbejales, El Palmar, El Hornillo y Miraflor. El propio planeamiento ambiental de Teror subraya que el abastecimiento humano dependió de pozos y nacientes, mientras que la agricultura siguió dependiendo en gran medida de los aportes naturales. Por eso, hablar del agua en Teror es hablar de nuestros hombres y mujeres del campo, de quienes madrugaban cuando aún no clareaba, de quienes conocían la tierra por el tacto, de quienes sabían leer el cielo y guardaban la semilla como quien guarda una promesa, de quienes iban al lavadero o a la era sabiendo que la vida nunca estuvo regalada. Y qué hermoso es pensar que en este pueblo el agua nunca fue solo una cuestión de utilidad. Fue también conversación, vecindad y motivo de ayuda mutua. Nuestros mayores no pronunciaban grandes discursos sobre sostenibilidad, pero sabían algo esencial, que el agua no se malgastaba porque pertenecía también a los demás. No hablaban de patrimonio inmaterial, pero lo practicaban cada día cuando transmitían usos, costumbres, prudencia y sentido del límite. Tampoco escribían tratados sobre identidad, pero la defendían con las manos en la tierra, con los pies en el surco y con la dignidad intacta, incluso en los años difíciles.
0: Pequeña parte del pregón leído este pasado viernes desde la Alameda Pío XII y que ustedes pudieron seguir en directo a través de la sintonía de Radio Teror con el inicio de la fiesta del agua. Y seguimos con otro de los momentos importantes del fin de semana. Recuerden que Teror ha hecho historia con la primera feria del chorizo, Unidos por el Sabor, un éxito rotundo que ha superado el récord previsto, llegando a los 670 metros de longitud, superando las expectativas iniciales. Cerca de 50 voluntarios han hecho posible que con 490 kilos de chorizo de Teror y 1.265 barras de pan, que han supuesto un total de 10.120 bocadillos que fueron repartidos. Pues justamente en el momento en el que se inició el reparto de los bocadillos ante ese numeroso público, vamos a escuchar ahora las valoraciones y declaraciones del presidente de ACE Teror, Avián Benítez, quien decía lo siguiente.
2: Bueno, pues ya estamos aquí por fin, hemos dado el pistoletazo de salida a esta feria del chorizo Unidos por Teror. En primer lugar, queremos de parte de la Asociación de ACE Teror dar agradecimiento a la Cámara de Comercio, a la Gran Canaria Me Gusta y al Cabildo Gran Canaria por haber financiado y habernos apoyado desde el primer momento para que esto saliera adelante. Aquí tenemos detrás nuestra al tremendo bocadillo de chorizo enmarcado en el programa de esta feria, este año superando nuestro récord con 670 metros, 490 kilos de chorizo y 1.200 barras de pan. Ya vemos el ambiente que hay hasta ahora de la mañana, todo un éxito. Muchísimas gracias a todos por venir y todavía estaremos hasta las 12:30 de la mañana, más o menos, esta tarde con concierto a las 12 la parranda de Teror. Sean todos bienvenidos a Teror y bienvenidos a la Feria de Chorizo Unidos por el Sabor.
0: Y durante esta semana vamos a poder seguir disfrutando del sabor de nuestro chorizo dentro de la jornada gastronómica con una ruta que nos lleva a degustar y saborear las propuestas que presentan los siguientes establecimientos: El Rincón de Marcos, Molto Gilorio, Made in Teror y Majocaya. Por lo tanto, invitación a todos y todas que entre 3 y 5 euros el precio de ese pincho, tapa o bocadillo que podrán degustar dentro de la jornada, la ruta gastronómica de esta primera feria del chorizo. Llegamos a las 10 y 16 minutos de la mañana, vamos a hacer una breve parada y en breve te saludamos a nuestra compañera Nieves Ramos. Con ella les ofreceremos el apunte del día. Sigan conectados.
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2: Apunte del día que nos ofrece en este lunes día 13 de julio nuestra compañera Nieves Ramos. Saludos, Nieves, bienvenida.
3: Saludos, Israel, bien hallado. ¿Cómo estás?
2: Pues mira, casi pisando ya esta semana el Ecuador de este mes de julio.
3: Hijo mío, cómo se nos va la vida, ¿eh?
2: ¿Has visto?
3: Si parece que fue ayer que estrenamos el mes, por lo menos yo. No sé si cobra a final de mes primero, pero a mí me parece que empezamos hace 2 días y ya estamos en el día 13.
2: Sí,
3: se nos va la vida, niño.
2: Se nos va la vida.
3: Menos mal que hay bocadillos de chorizo para sostenernos, ¿no?
2: Para dar y regalar.
3: Para mantenernos así activos y dinámicos y que el tiempo pase y que nosotros también.
2: Intenso fin de semana con motivo de la fiesta del agua y haciendo alusión a ese bocadillo, pero también en el convento de las Dominicas, Nieve.
3: Sí, la verdad es que es una pena que a veces coincidan los actos, pero uh-huh. Es que cuando no depende de nosotros, porque esto es un espectáculo que se lleva montando todo el año con gente que viene de todas partes, pues es difícil que, sobre todo en un municipio con tanta actividad, que no coincidan las cosas. Pero fue uh-huh. realmente un espectáculo muy, muy, muy bonito. Todavía esta mañana estaba recibiendo mensajes de la gente que estuve. Yo solamente estuve el viernes, porque el fin de semana me tocaba estar con mi madre, pero fue un espectáculo muy, muy, muy bonito, muy creativo, con muchísimo arte y entusiasmo, porque conciliar músicos y músicas, ¿no? Conciliar gente que toque los instrumentos, gente que baile, gente que cante, de todo.
2: Diferentes disciplinas artísticas, ¿no? Que se conjugan,
3: totalmente,
2: se conjugan en el espectáculo.
3: ¿No? Disciplinas artísticas, ballet. O sea, yo me parece que lo que hace Mario, yo que soy una enamorada de la gente creativa, de la gente que se lanza a hacer cosas y se lanza a veces sin redes, porque una cosa es ser artista y otra cosa es ser promotor y ser arriesgarse a crear espectáculos sin saber exactamente cuál va a ser el eco, ¿no? A mí me parece que toda la gente que es joven, que arriesga y que pone su trabajo encima de la mesa para disfrute, toda la gente merece no solamente que se le pague, sino merece un reconocimiento y unas palmadas en la espalda para que lo sigan haciendo, porque aglutinar tanto arte, tantas disciplinas en un solo espectáculo, ¿no? Han querido recoger en una hora y cuarto prácticamente el siglo XX en España de música, con todo lo que en este país ha pasado, ¿no? En ese tiempo, ¿no? Desde un cambio cultural, político, económico, social y todo eso recogido en diferentes áreas musicales, me pareció una maravilla. Yo creo que la gente lo valoró mucho porque uh-huh. los comentarios han sido muy buenos. El sábado sufrimos porque a pesar de esta ola de calor, ese chipi chipi que estuvo toda la tarde hizo que en algún momento tuviésemos que respirar profundamente. Alguna gente de los que estaban en la parte alta del claustro pues tuvieron que bajar. Afortunadamente después no llovió y los músicos, que era lo más complejo para que los instrumentos no se mojaran, pues los tuvimos que colocar bajo una carpita, pero yo creo que precisamente eso también hizo que yo creo que la gente lo valorara más, ¿no? Porque hacer un espectáculo con la tensión de no saber si la lluvia te acompaña o no, pues y allí no hay donde, no tenemos un auditorio cerrado para poder hacerlo, porque además precisamente lo mágico de aquel espacio son los jardines, las luces y todo. Así que muy contenta de ese resultado, muy contenta de que la gente que lo ha trabajado tanto se haya sentido también valorada y a la siguiente. Yo estoy en el coche para subir, porque ya sabes que tenemos otras muchas cosas. Ahora ya estamos con la música en el convento, ese festival que pretende tener también continuidad, que será anual y que aquí tendremos el 31 de julio y 1 de agosto, ya las entradas estas que hemos hecho para los conciertos de cámara con la visita guiada, pues se han vendido todas y estamos con la Sinfónica y con Benito Cabrera y con Massa, la cantante chelo cubana, que por lo visto es un espectáculo ya sola con su grupo, pues ya estamos lanzando eso y las actividades de todos los días, o sea que la huerta sigue y que la vida sigue.
2: Ah, se avecinan cosas interesantes, por lo tanto.
3: Sí, se avecina eso, el festival, lo que supone, lo que queremos que sea un festival permanente, que se llamará o se está llamando ya Música en el Convento, que son 3 días, o sea, el viernes, sábado y domingo. El primer concierto es el viernes, el sábado tendremos una visita guiada y un concierto de cámara, que ahí sí que lo hemos restringido a 50 personas y están las entradas vendidas. El domingo también y lo mismo, entonces lo que quedan algunas entradas todavía son tanto para el concierto del viernes como para el del sábado, que vamos, espero que después de este fin de semana también en el que hemos aprovechado a la gente que llegaba allí y que conocía por primera vez aquel espacio, pues ya también los hemos invitado a seguir participando en estas actividades que hacemos, o sea que seguimos moviéndonos.
2: Maravilloso todo lo que nos cuentas y con ganas de que se vayan acercando esas fechas y poder seguir disfrutando del entorno del Convento de las Dominicas y de ese buen uso cultural y social que realizan. Nieves, ¿algo más ya en este último minutito?
3: Pues la verdad es que ni he mirado la prensa, yo creo que todo sigue todavía muy, muy caliente por Almería, ¿no? Con eso que tú y yo hemos dicho toda la vida de que los incendios se apagan en invierno y que cada vez que oigo algún bombero que dice esto lo veíamos venir, esto se puede evitar, pues sigo ladrando y diciendo todo lo que sea invertir en prevención es mucho más barato, aunque no lo crean quienes están gestionando los presupuestos, que lo que ha pasado en Almería con todas estas pérdidas de vidas humanas. Yo acabo de hablar con la directora de Caritas Almería, que es muy amiga mía y que han estado muy cerca de esta situación. O sea, toda la gente está que niega el cambio climático, toda esta gente que dice que no hace falta tener bomberos de manera estable, toda esta gente que no quiere que los guardias forestales trabajen todo el año. Me parece que es una auténtica irresponsabilidad y que ya que los campos se abandonan, porque no existe la misma cultura productiva de años que la gente que vivía allí con sus ganados y con su vida mantenían los campos cuidados, ya que eso no se da porque la vida ha ido evolucionando. Yo creo que es fundamental cuidar nuestros campos y que el equipo humano de bomberos y de guardias forestales cuenten con los medios para hacer eso posible. No podemos confiarlo todo a la UME cuando ya todo está quemando, que vengan los grandes a salvarlo, porque yo no ha hecho más que empezar. Todo el cambio climático, las altas temperaturas están por todos los lados. La semana pasada yo estaba en Bélgica, igual, una zona inmensa, y sentí por todos los lados un poco de responsabilidad. Cuidemos nuestro patrimonio natural, pero fundamentalmente sepamos que invertir en prevención es una manera de curar, es lo que se me ocurre.
2: Pues sí, me uno a ese mensaje y todo nuestro apoyo para los vecinos y vecinas de este incendio en Los Gallardos, Almería. Pues compañera, hablaremos ya la próxima semana, lunes día 20.
3: Pues sí, el lunes día 20 ya diremos que el Ecuador del mes de julio ya casi habrá pasado, pero aquí estamos disfrutando de este mes caluroso.
2: Feliz semana.
3: Buen día y buen inicio de semana.
2: Y vamos ahora con el rico menú.

0: Alicia Rodríguez, saludos, buenos días.
1: Hola, buenos días.
0: Buenos días, Alicia, ¿qué tal?
1: Bien, bien, bien. ¿Sí?
0: ¿Ya estás despierta aquí, hace aquí. Tiempo? Te oigo con la voz bajita.
1: No, es que están tía dormida.
0: Ah, entonces hoy tenemos que hacer el programa así, bajito.
1: Bajito.
0: Claro. Sí. Venga, pues yo te ayudo para que Antía no se despierte.
1: Sí.
0: Venga, ¿qué preparamos hoy en el menú del día, Alicia?
1: Mira, una ensalada de pasta con atún. Vamos a necesitar pasta, la que uno quiera y la cantidad que uno quiera también. Dos latas de atún, una taza de apio en cubitos. Media taza de cebolla morada picada fina, media taza de pepino y hilillos dulce o picante según le guste a uno, una taza de tomate cherry cortado a la mitad, una taza de queso cheddar rallado opción, y para el aderezo vamos a necesitar una taza de mayonesa, media taza de mayonesa, un cuarto de taza de crema de yogur, una cucharada de mostaza y una cucharada de jugo de limón y sal. Mira, también vamos a necesitar pimienta negra, sí, eneldo seco o fresco. Y la preparación va a ser, cocina la pasta, hierve el agua con la sal hasta que esté al dente, escurre, enjuaga con agua fría y deja enfriar completamente. Vamos a preparar los ingredientes. Incorpora la pasta cocida, el atún desmenuzado, apio, el apio, la cebolla, los pepinillos, los tomates, que se mezcla todo con suavidad, todo esté bien cubierto con el aderezo. Y ya está, ya tenemos la ensalada hecha, ¿eh? La ponemos, la tapamos y la ponemos en la nevera. Y para comernos la fresquita ahora al mediodía, si quieres echarle algo más o acompañar esto con otro plato de comida o con un filete. Uh-huh. Una ensalada siempre suele ser para acompañar un filete de pescado, un filete de pechuga, lo que uno quiera.
0: Muy bien. Yo en lo que tú estabas con el menú fui a echarle un ojo a Antía y sigue dormidita.
1: Sí.
0: Sigue dormida.
1: Sí, ella de la mañana, ella un ratito de la mañana.
0: Bueno.
1: Si pues algo, se levanta temprano, como se está temprano por la noche y por la mañana a las 7:45 está de fiesta.
0: Mi niñita, por si hay algún oyente que acaba de poner la radio, que no podemos hablar muy alto porque la nieta de Alicia está durmiendo. Lo digo para que la gente en casa o en el coche no hagan ruido tampoco.

0: canela, 2 cucharadas de azúcar, 2 cucharadas de hielo picado y hojas de menta. Vamos a prepararlo, mira. Un poco, vamos a ponerle licor si es para los niños y si no, no le ponemos licor ninguno.
1: No, si es para los niños, sin licor.
0: Sin licor, claro. Eso. Elaboración, mira, abre el melón por la mitad, retira la semilla y saca parte de la pulpa con un sacabolas y el resto con un cuchillo. Conserva la bolita y trocea el resto de la pulpa, colócala en un bol grande. Añade el azúcar moreno, una pizca de canela en polvo y un poco de ralladura de cáscara de limón. Tritura con una batidora eléctrica, pasa la mezcla por el colador. Saca parte de la pulpa de la sandía con un sacabola, reserva y trocea el resto de la pulpa. Coloca en envase y tritura y cuélalo para servir. Unta la mitad de la copa con zumo de y la otra mitad con el licor de kiwi. Pásalo luego por el azúcar. Echa dentro de cada copa abundante hielo picado y una bola de melón o de sandía, de las dos, como uno quiere. Y zumo de melón y sandía y lo decora con unas hojitas de menta. Fíjate tú, qué rico.
1: Rico, rico,
0: Sí, muy bueno.
1: Muy bueno, fresquito, sabroso, el melón. Pues nada.
0: Sí, es una alternativa a los refrescos.
1: Así es, menos refrescos y más zumos y cosas naturales.
0: Sí, batidos, como en este caso.
1: Muy bien. Pues compañera Alicia, feliz día.
0: Venga, entonces hasta mañana.
1: Hasta mañana, Alicia. Adiós.
0: Venga, bueno, adiós.
1: Bueno, yo creo que ya corté la llamada para no despertar a Antía. Antía es la nieta de Alicia, la más pequeña, que está Lola, que es la mayor. Bueno, voy a ponerme un poco serio. ¿Saben ustedes que hemos vivido un nuevo terremoto esta madrugada aquí entre Gran Canaria y Fuerteventura? Pues en esta madrugada del 13 de julio, el Instituto Geográfico Nacional ha registrado un terremoto de magnitud 3,2 ocurrido, como decimos, al noreste de las Islas Canarias, entre Gran Canaria y Fuerteventura. El seísmo ha tenido lugar a la 1:55 horas de la madrugada y a una profundidad de 15 kilómetros con epicentro en el Atlántico. Bueno, 10:42 de la mañana, voy a hacer una breve parada, vuelvo rápidamente con los compañeros Alberto Llanes y Suso Llanes. Ellos vienen hoy con muchas ganas de estar con ustedes de palique.

0: Diana Navarro, ni siquiera nos quedó París. Avanzamos en Radio Teror y nos vamos de palique.
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0: Y damos la bienvenida en Radio Teruel a nuestros compañeros Alberto Llanes, Suso Llanes. Buenos días, bienvenidos.
1: Muy buenos días, compañeros.
0: ¿Qué tal, Alberto? Buenos días, Suso.
2: Buenos días, Israel, señores y señora oyente.
0: Bueno, aquí estamos un lunes más cumpliendo con nuestra audiencia y siempre con papeles, carpetas, documentos. Estos compañeros, la verdad que hay que poner en valor que cuando vienen a la radio vienen con todo bien preparado.
2: Eso te voy a decir, y documentado.
0: Sí, señor.
1: Hombre, es que no se puede estar vendiendo las motos como siempre sin tubo escape. Entonces la cuestión
0: alguno
1: es...
0: las vende, ¿eh? Algunos, claro, y muchísimo. sin ruedas.
1: Y entonces después están las lamentaciones cuando realmente te reclaman algo que tú has dicho y que no está contestado en lo que es realmente escrito uh-huh. o dicho por cualquiera de las personas que se han manifestado por sus cargos que tienen.
0: Uh-huh. Muy bien. Aclarado queda. ¿Cuál es el primer punto del orden del día?
1: Bueno, el primer punto, vamos a empezar siempre con un poco de alegría también. No siempre todo va a ser adversidad.
0: ¿Comieron bocadillo de chorizo de Teruel el fin de semana?
1: No me dio tiempo.
0: ¿No les dio tiempo? ¿Tú tampoco, Suso?
1: Yo sí.
0: Ah, Suso, sí, sí, sí, yo un cachito.
1: No me dio tiempo. Pero bueno, hoy empezamos un día con alegría, como siempre, ¿no? Nosotros tenemos la alegría, después hay alguien que puede fastidiarla o no. Pero hoy tú tienes que felicitar a alguien, ¿verdad, Suso?
2: Sí, sí, sí.
1: O es mutuo lo que tenemos que felicitar.
2: Los dos. A la señora Medina, madre de nuestro compañero Israel, que hoy es su cumpleaños.
0: Me había quitado hasta los auriculares. Pues sí, sí, bueno, ¿y ustedes qué saben de estas cosas?
2: Porque lo informamos, por eso venimos bastante documentados.
0: Pues sí, hoy es el cumpleaños de mi señora madre.
1: Mira, para que vea.
0: Doña Mercedes, felicidades.
1: Date cuenta que somos uno, entrecomillado, entrometido. Los entrometidos tienen que informarse un poquito de las cosas, sobre todo de lo que rodea, que es una muestra de cariño.
0: Yo me he puesto rojo.
1: Porque aparte de felicitar a tu querida madre, que te veo con ella muy siempre cariñoso, porque la tienes, y eso es importantísimo, que tienes que cuidarla.
0: Gracias
1: todavía
0: a Dios.
1: Lo que le quede, que cumpla muchísimos años más y que nosotros, a través tuya, la podemos felicitar.
0: Uh-huh. Pues dado, y seguro que lo escuchará. Y yo también me uno a la felicitación, por supuesto. Está aquí una chiquilla, de todas maneras.
1: Sí, sí.
2: Te veo a ti mayor que ella.
0: No te desencaminas.
1: No lo llames mayor, llámalo usado.
0: Usado, senior.
1: Ah, vale. Usado, como nosotros que tenemos juventud acumulada.
0: Aunque Alberto cada vez me usan menos.
1: Bueno, y también, como empezamos con las felicitaciones, hoy también hay que felicitar al compañero Suso por su aniversario.
0: ¿De boda?
2: No, ya fue hace unos días atrás.
1: Sí, pero sí. No estábamos juntos para decirlo.
0: ¿Pero la señora todavía lo está celebrando?
2: Lo celebramos todos los días.
0: Sí, qué bonito es el amor.
2: Oye, de aquí Maridelia.
0: Oye, pues se le ve una pareja unida también, ¿eh?
1: ¿Pero ya viste cómo se le pusieron los ojos?
0: Sí. Aquí donde tú lo ves duro, es tiernito.
2: Por dentro soy muy tierno.
0: Sí, es muy tiernito.
1: Vaya sin
0: se hace el duro porque si no, después que...
2: Date cuenta que ya voy a presentar el abajo de que ahora empieza ya la fiesta del hoyo.
0: Sí, señor.
2: Y Paula Ascanio López, nieta de mi primo Faustino, que es miembro también de la Asociación de Vecinos. Y me dio un prólogo de que yo lo voy a presentar, de cómo era ella y tal. Y terminé con la lágrima.
0: Bueno.
2: Muy bonito, va a ser muy bonito.
0: Porque ella será la pregonera.
2: Sí.
0: Ah, claro, que si no lo cuentas, no lo sabemos. Ah,
2: yo lo dije, Paula Ascanio López, que ella es
0: profesora. Será la pregonera, vale.
2: Es profesora de enseñanza primaria.
0: Uh-huh. Muy bien.
2: Pues bueno, vamos a empezar ya, déjate de llanto.
1: Tú que te has puesto sensible.
0: Este no es el programa de Jorge Javier, hay una cosa que te quiero decir. Venga, a lo nuestro.
2: Vamos a ver, mira, vamos a empezar mirando por los incendios. Allá en los Gallardos, en Almería, los pobres cómo lo están pasando. Y eso viene al caso porque el señor alcalde puso un bando de la alcaldía referente que tiene que limpiar los jardines, los terrenos, pero ya eso ya viene de años atrás. Yo lo comenté en programa atrás. Y lo dije, oiga, hay que tener mucho cuidado con los incendios. Pero también hago un hincapié que en voz del alcalde, bueno, pues textualmente, con el bando de la alcaldía, que es una norma de obligado cumplimiento para todos los habitantes de este municipio, hay que decir también que cojan ejemplo ellos mismos. Le digo por la corporación. Bueno, los ediles que están al mando de esto, porque los caminos están todos llenos, como se suele decir, de pajullo. Eso cualquier coche pasa, tira una colilla, o lo que pasó en Almería, que se cayó un tendido eléctrico, y mira la tragedia que se armó. Antes de poner ese bando de la alcaldía, deberían primero limpiar todos los caminos. Tanto que me lo dijeron ayer un vecino, que Juan Ascanio, casualidad, me lo dijo, dice, Suso, pásate por Basayeta. Dice, pero no pases con el coche. Y yo, ¿por qué no? Dice, está todo lleno de agujeros, está todo lleno de valle. Oiga, está bien que haya puesto el bando, muy bien, pero también limpie los accesos a las viviendas en todas las calles, sobre todo en las calles de los barrios colindantes al casco urbano. Dese cuenta que ha habido muerte. También ha habido otro incendio en San Jaime, en Tarragona. Ha habido también en los pueblos colindantes a La Coruña. Ha habido un montón. En Jaén, otro. Y de verdad que en Tarragona hubo otro. Pero es que el verano está muy fuerte. Pero siempre hay que decir, y lo dije yo en esta. Ha sido un invierno cruel. La vegetación está por todo lo alto. Oiga, empiece ya a limpiar. ¿Cuándo van a limpiar? ¿Después de la fiesta del pino que empieza a llover otra vez? Ahí lo dejo.
1: Sí, bueno, son circunstancias. Siempre hablamos, y creo que estará todas las personas que nos escuchan y nosotros mismos, que estamos convencidos de que siempre tiene que haber una prevención de antes de, más que después de. Y la cuestión está en que dónde llegan esas normas que tienen que estar prácticamente desde hace ya unos meses mandándose a la población con el menos riesgo posible que hagan cualquier tema a nivel que pueda implicar en cualquier incendio. Suso, o sea, es una cuestión simplemente de mucho mensaje, de mucho mensaje. A veces el decir no pases por esta calle 10 veces, ya tú dejas de pasar por esa calle. ¿Por qué? Porque puede haber un agujero, porque siempre están hablando de socavones. No, son pedazos de agujeros terribles. Y en el tema este de lo que es el mantenimiento del municipio nuestro, donde convivimos con muchísimos vecinos, ya te cuenta que son 12 barrios, casi 13 barrios, ¿no? Ha escrito al municipio de Teror cómo está todavía todos los lindantes de la carretera. ¡Jo! Cómo está esta bajada de hoy a San Lázaro, después de la Fuente Agria, que no ve los coches subir, ni camiones, no los ve, por la vegetación que se ha caído encima.
2: En la curva de arriba que se va para el camino de las cuevas.
1: Exactamente. Y
2: es esto, que eso, perdón, disculpa Alberto, que ya eso lo dijimos al principio esta temporada.
1: Hace muchísimo
2: hasta tiempo. Dije, hay un estacionamiento arriba donde taparon el barranco, que es propiedad de la Fuente Agria, los 5 o 6 vecinos deben estacionar allí que no tengan garaje. Oiga, autorícelo poner arriba y así se evita un accidente. Date cuenta que por ahí abajo están bajando todas las plataformas del agua. Los coches tienen para atrás, para adelante, para atrás, para adelante. Oye, evite por lo menos de esa curva donde estaba la tienda antiguamente de don Pedro Arencibe hasta arriba. Oiga, que estaciona los coches a la izquierda. Tú, cuando va circulando, circula por la derecha, pero te tiene que meter en el carril de la izquierda para poder subir. Imagínate que venga un camión o un coche un poquito rápido.
1: Pero es lo que estamos hablando de la prevención. Hasta que no suceda, ¿es cuando vas a poner el remedio?
2: Sí, pero vamos a ver. ¿Qué remedio le va a poner?
1: Yo desde aquí me imagino que estará oyendo, porque tienen que oír, los ediles nuestros tienen que oír.
2: Claro que lo oye.
1: Tienen que oír lo que estamos hablando. O sea, no estamos hablando en ninguna sandez, ni estamos hablando algo inventado.
2: Mira, Alberto, yo hablé, discúlpame, yo cuando hablo de estas cosas, que sé un poquito, hablo con propiedad. Hablo con propiedad, no es, no, para que vean este, que está. No. Ya esto lo vengo diciendo yo hace bastante tiempo, casi al principio de inicio de esta temporada radiofónica. Y resulta así igual.
1: Bueno, pues yo hablé con el mayor edil, ¿no? Y se lo comenté. Y las palabras de él fueron que es una propiedad privada que tienen que transmitirle para que ellos lo hagan. Entonces, ¿dónde está la persona responsable? No él, sino
2: eso, otra persona. Eso te lo dijo
1: Me lo dijo el máximo edil de nuestro ayuntamiento.
2: Pues mira, dile tú al máximo edil.
1: No, no, yo no voy a decirle nada.
2: Se lo voy a decir yo. Vamos a ver. Si tú tienes una finca, imagínate, tiene un muro de límite. ¿Sabes qué? De aquí para allá es mío, de aquí para allá. Tú tienes un aguacatero, ya que los aguacates son los más caros que hay. Y va para tu finca. ¿De quién son esos aguacates? ¿Del dueño donde nace la raíz o donde la rama va? Va a tu terreno. Tú coges esos aguacates, lo coges tú.
1: Hombre, para que no se echen a perder.
2: Sí, no es fastidio.
1: Bueno, pero la cuestión fue que la contestación fue esa. Entonces,
2: todas las ramas que estén dentro de la vía pública, es competencia, en este caso, del ayuntamiento. De la Gran Canaria, 21 días abajo, del Cabildo. Pero que no venga diciendo, no, que eso está... Bueno, es que hay otra calle también, te voy a decir cuál es. Santo Domingo. La calle Santo Domingo, está ya todo el vecino, bueno, ya te lo diré. La finca que está al lado, tanto las hojas de los árboles, todo dentro de la calle. Ya llega al principio que tú miras desde la cartera Gran Canaria 21 hacia adentro, las últimas casas no la ven. Se lo he dicho yo al dueño. Ya veremos. Yo mismo se lo he dicho. Mira, ¿qué está pasando esto? Vale, cuando puede. Es que hoy hay un proyecto. Sí, mira, vamos a ver. Haya proyecto, no haya proyecto, quita eso que es tuyo. Están diciendo, un trabajador de él dice, nosotros no lo quitamos porque dice que eso lo tiene que hacer el ayuntamiento. Por favor, yo lo sé que lo tiene que hacer el ayuntamiento, pero oye, corta por lo menos el ayuntamiento, el personal que tiene, tanto en la olla de San Lázaro, que eso sí es un verdadero peligro, porque la calle que yo te estaba mencionando pasa dos coches, dos, pero es que afea a todo el pueblo, todo el pueblo, porque las primeras calles que se ve dentro del término municipal cuando venga de la capital. Pero te estoy diciendo, sobre todo esto de olla San Lázaro, cómo está aquello, que ya no es un camión, dos coches pequeños, va, y va a haber una tragedia.
1: Bueno, en este caso la contestación fue esa, y entonces mis palabras son, pues hay que ponerle remedio. O sea, si es un tema que es privado, alguien responsable. Yo no estoy diciéndole que él vaya y patee y vaya ahí y le toque la puerta al vecino o se haga informe del vecino quién es para que pode esa parte que van hacia la carretera. Pero manda a alguien responsable, que para eso tienes un personal ahí, que es del ayuntamiento, y que vaya y se personen allí y le diga, oiga, esto en 48 horas tiene que estar finiquitado.
2: Y si no... denuncia primero una notificación, no hace caso, lo manda al juzgado, sí, pero... y el juzgado autoriza, en este caso, el ayuntamiento, y después la factura la paga el propietario. Pero es que eso está dentro de la vía pública.
1: Pero es lo que estamos hablando de la prevención. Vamos a prevenir todo esto. Date cuenta de que por ahí suben un montón de peregrinos. Suben muchísimos peregrinos. ¿Tú has visto los cañizos como están hacia la carretera? Están todos los cañizos hacia la carretera. Yo me encuentro al lado del terreno, me encuentro botellas tiradas de plástico, de cristal. Me encuentro bolsas de basura que tienen un contenedor, pero es más fácil tirarla hacia abajo. O sea, los mismos operarios van con ese aspirador, que yo creo que no es un aspirador, es un expirador, porque va soplando lo de los laterales y todo lo tiran hacia un lado. O sea, yo no tengo por qué estar limpiando las cosas que se originan. Lo que es originar de un árbol que cae, pues normalmente lo recojo. Pero lo que no puedo estar recogiendo es todos los desechos de un personal que están limpiando, teóricamente o prácticamente, voy a dejarlo en la duda, pero que lo tiren para hacia abajo, yo creo que eso no es correcto. Porque yo, como ciudadano, estoy reciclando todo. Y si yo reciclo, ¿por qué estas personas, en vez de tirarlo todo para el barranco, que no son barrancos, son fincas lindantes que hay, o terrenos lindantes con propietarios? Pero usted no tiene por qué tirarle todo eso que está desechando, tirarlo hacia abajo.
2: ¿Tú estás diciendo que tú reciclas?
1: Sí.
2: Sí.
1: Lo que puedo.
2: Vete abajo.
1: Porque no hay container.
2: Pero allí hay. Y después viene el camión y se lo lleva todo junto.
1: ¿Todo junto?
2: Sí, entonces, ¿para qué?
1: Sí, pero bueno, yo como ciudadano...
2: Está haciendo una educación maligna. Y te digo maligno, ¿por qué? Porque no está diciendo la verdad. Oye, si tú tienes el contenedor amarillo, el contenedor verde, el naranja, el que sea, y después vienes tú al camión, tú llevas el plástico ahí, lo pones ahí, después viene el camión y se lo lleva todo junto. Oye, ¿y qué hace?
1: No, pero es curioso porque, bueno, estamos hablando siempre de sitios muy concretos porque los pateamos diariamente. Pero, ¿cómo reciclo yo si no me lo llevo en el coche? Simplemente tengo que tirar lo orgánico. Uh-huh. Lo demás no puedo tirarlo al contenedor porque hay un contenedor solo.
2: Tú te, sí, abajo.
1: Se ponen los plásticos y el papel a un lado y nadie viene a recogerlo.
2: No viene.
1: Lo que hacen es tirarlo más hacia la acequia esa que está inutilizada.
2: Date cuenta, Alberto, con estos cavalores que están habiendo, muchos contenedores están rajados. Otros no tienen tapa. ¿Tá? Pero vamos a ver. Yo me acuerdo en todo sitio, a los 2 o 3 días, pasa el camión y viene una cuba lavando los contenedores. Date cuenta que yo estaciono mucho allí.
1: Aquí yo no lo he visto.
2: ¿Eh?
1: Aquí yo no
2: lo, yo no lo he visto tampoco. Date cuenta, por arriba del Centro Salud,
1: sí,
2: al final de la calle, cuando baja la Avenida Venezuela, que están allí los contenedores de papel, que antes estaba dentro ocupando.
1: Bueno, eso es un criadero de cucas impresionante.
2: ¡Jo! Pero mira el mal olor que da aquello. Yo, Dios, ¿y esto?
1: La señora fue a cargar el coche allí, que están los puntos eléctricos, y tuvo que meterse dentro del coche de la cantidad de cucarachas que estaban alrededor.
2: Sí, pero vamos a ver. Las cucarachas en los contenedores y en las tapas de alcantarilla,
1: sí,
2: están en todos sitios. Oiga, tengan una lo que tú estás diciendo, tengan una prevención.
1: Hay que hacer algo.
2: Pero esto el mundo vale, bueno.
1: Pero aparte, no tenemos un municipio y sitios como para hacer algo acotado en el tema de la cogida de residuos, en este caso de lo que es la orgánico, lo que es cartón, lo que es plástico. No tenemos para acotar un sitio reservado para eso y eso se desinfecte cada 3 días. Es la pregunta que
2: digo. No, pero si eso lo hace en cualquier ayuntamiento. Mira, recientemente estuve, como te dije, en Pamplona, en esto de San Fermín, que ahora está de fiesta, y pasaba todas las noches y por la mañana un camión cuba lavando las calles y otro lavando los contenedores, y muchos de ellos estaba subterráneo, ¿sabes? Que lo levantaba y así todo lo limpiaba. Y yo, pero Dios, ¿y pero tan difícil que hay 4 contenedores no limpiarlo?
1: Pero no se puede acotar, por ejemplo, esa zona.
2: Claro.
1: Te digo, con un muro, una especie de reservado y que estén eso ahí dentro.
2: ¿Tú sabes qué pasa?
1: Y se pueda tratar.
2: Sí, pero ahí. ¿Pero dónde lo van a hacer, Alberto? Aquí en la misma calle. Te voy a decir una cosa. No sé qué. Ahora mismo no me acuerdo aquí. En nuestro municipio pusieron eso. ¿Sabes qué hacía la gente? Tiraba del mismo coche la bolsa. Si caía dentro del contenedor, vale. Pero si no, caía dentro del habitáculo.
1: Pero alguien lo ve, ¿no?
2: Y nadie denuncia.
1: Hay que denunciar.
2: Claro, hay que
1: lo mismo
2: denunciar.
1: Que hacemos un llamamiento aquí para que llamen al 928-63-1524. Lo mismo. O
2: sea, mira, Alberto, lo que me pasó esta semana pasada, estábamos abajo en la Asociación del Hoyo, viene una señora con una bolsa. Fíjate que los contenedores, que por cierto, tanto roto y hay madera de hace un año allí, que seguramente llamaron aquí y después se olvidaron. Porque yo sé quién fue. Y me dijeron que pusiera esto aquí, que me lo recogía hoy, perdón, mañana, y lo pongo ahora, pues no voy a venir a las 8 de la mañana, ahí están todavía. ¿Sabe qué hizo una señora? Se bajó de un coche y no pude coger la matrícula. Están los contenedores arriba, y en la misma asociación de vecinos, hay una papelera, cogió una bolsa de basura, la puso dentro de la papelera. Claro. Y yo, es que yo me quedé, es que yo no lo vi llegar, la vi subir, que subió en el coche, y yo, pero vamos a ver. Nadie la conocía. Uno que más vive, yo qué sé, en Valle Seco, mira aquí mismo. Pero y yo le dije, ve esto. Esto que no es la primera vez que lo hace.
1: Pero fíjate, estamos hablando de una calle tan transitable, más que yo creo que incluso la entrada del pueblo. ¿Sí? Te lo juro. Entre lo que son las planchas de la Fuente Agria, lo que son los camiones de reparto, y después todos los particulares, hay más tráfico que la entrada arriba de Terror.
2: Claro que
1: ya. Y un día me voy a poner a contabilizarlo tranquilamente, que me gusta hacer las cosas con reseñas, y voy a contabilizarlo porque es desde las 3:30 de la mañana estamos. Y como estamos hablando de esta calle, yo me voy a caminar y paso la vuelta de los alambres y sigo caminando. Esas pateadas me las pego yo. Bueno, pues toda esa carretera está siempre con bolsas de basura de los que transita. Incluso desde aquí hago un llamamiento a los ciclistas también, que cuando se le pinche una goma, coja el neumático y se lo guarde en el bolsillo. O se lo guarde en una mochilita que lleva con su agüita o con su chocolatina o con lo que sea. Todo mi respeto para todo eso. Pero que no tire ese neumático al borde de la carretera. Pues lo recogí de la misma curva del mismo puente. Mira, y tiran todo por la carretera. Lo que son botellas, lo que son bolsas de residuos de basura, con sus cáscaras de plátano y de lo que sea. O sea, es el llamamiento que hablamos del civismo. Pero nosotros mismos que convivimos aquí, hacemos un llamamiento para que denuncien también a esas personas.
2: Sí, date cuenta también, Alberto, hablando ahora de esto, que dice que suben muchos coches por la olla San Lázaro, efectivamente, suben más que por allá. Pero date cuenta que el Camino Viejo del Hoyo ya está abierto. Gracias a Dios, yo creo que esta vez lo hicieron bien. Creo que no soy ingeniero. Pero hay una compañía en cuestión del alumbrado de las viviendas. ¿Sabes que hay? Están poniendo ahí, están abriendo toda la carretera general, la Gran Canaria 21, la carretera del hoyo abajo. Pero también abrieron de San Matías, arriba San Matías, abajo al mismo hoyo. Y asfaltaron la calle. Pero no asfaltaron la calle completa. Asfaltaron el hueco donde pusieron la instalación. Vale, de eso no me meto. Pero resulta que hace años asfaltaron lo que es la que está denominada, lo que pasa que no lo han puesto. Voy a intentar llevarlo a cabo, que eso, estando don Juan de Dios Ramos Quintana, el alcalde, puso que aquella calle se llamaba Vige de Lourdes, Plaza Vige de Lourdes, vale, aunque así sea. Y resulta que antes asfaltaron, no esta empresa ahora, antiguamente hace un par de años, y allí había los límites de estacionamiento, de 3 metros, ¿sabes? Según. Y resulta que faltaron. Eso no pintaron la.
1: No les llegó el presupuesto.
2: Seguramente. Había hecho una recoleta y llamó a los vecinos, se lo habían dado.
1: Pero ahora era un día de que no tenían más asfaltado en el camión.
2: Sí. Curioso. Sí. Pero ahora faltaron esta calle por ahí arriba. Y había un paso peatón, lo taparon. Arriba, en la avenida de Monseñor Socorro, con la calle QFC, quitaron el stop. En la otra quitaron el acceso al paso. Y yo, pero vamos a ver, es que yo me quedo bobo. Tú quita un paso a peatones. Tú quita un stop. Y si hay un accidente.
1: Pero yo voy más allá. ¿Te acuerdas de la palabra nuestra? ¿Quién supervisa a quién?
2: Pero está.
1: Porque mira, tú eres un operario, haces tu misión, pero detrás tiene que venir alguien a supervisar.
2: No, es que.
1: Oiga, esto se tapó. Sí, tiene que llamar rápidamente a los de tráfico para que pongan la señal.
2: Nada. Y además, apuesto.
1: Pero que nosotros
2: lo que sea,
1: no sabemos más que nadie.
2: Claro que no.
1: Ellos son los responsables que están.
2: Ellos son los técnicos. Y son por eso te digo, yo no soy ingeniero. Pero
1: no, ni yo tampoco.
2: Pero de bobo no tengo un pelo en esa cuestión. Sí. Pero te lo digo, es que ahora mismo pasa cualquier cosa ahí que atropelle a una persona. Es que desapareció el paso peatón. Y arriba, cuando ya empieza a venir Monseñor Socorro, sí, el esto lo quitaron.
1: Y fíjate tú,
2: pero hablamos, es que si pasa un coche, fíjate tú para que veas. Y que no. ¿Quién tiene prioridad en el paso? Cuando no haya señal, el que sale por la derecha. Tú imagínate que venga un vehículo.
1: O el primero que asume el morro.
2: No. Un vehículo.
1: Eso pasa.
2: Sí, eso es cuando es la línea de continuo, cuando
1: pero
2: sale.
1: Eso pasa en cierto.
2: Escúcheme. Sí. Escúcheme. Viene un coche de Monseñor Socorro, de donde está el surtido Juanero. Para acá. Y sube uno del hoyo. ¿Quién tiene preferencia?
1: El primero que llegue.
2: No, el de la derecha. Y el de la derecha es la subida del hoyo con esto. Y por eso pusieron ahí una señal de esto. ¿Sabes por qué? Porque venían los coches rápidos. ¿Eh? Y tenía. Casi tiene más prioridad. Pero para evitar que los coches que suben por ahí vayan a toda pastilla, pusieron el stop. Muy bien hecho, de verdad. Muy bien en ello. Pero es que ahora no. Ahora como sube un coche, venga uno de allá, hace ¡pum! Paga el que le salió por la izquierda.
1: Volvemos otra vez a lo mismo.
2: ¿Quién supervisa a quién?
1: Y volvemos a la prevención. Hasta que no sucede. ¿Tú te acuerdas cuando se va denunciando, por ejemplo? O no denunciando, sino simplemente redactamos el que un árbol está pendiente de caerse, porque tiene sus años, tiene un deterioro, la contaminación que hay es bestial y se los van cargando, ¿no? Y tú vas diciendo, este árbol es un peligro, este árbol un día de esto se cae y puede ocasionar cualquier desgracia. Lo dice una vez y otra, y eres cansino diciendo el mismo mensaje. ¿Qué pasa? Se cae el árbol,
2: mata
1: y
2: una
1: forma
2: persona.
1: Un caos. Lo que está pasando en Almatriche con la acera y lo que ha pasado el otro día. Uh-huh. No inhibe nada de que un tipo tenga que ser más responsable o no. En este caso, la irresponsabilidad batió todos los récords, por lo que dice en la prensa y por lo que dice el atestado de la policía, ¿no? Entonces, esas son cuestiones de que tienen que llevárselo a nivel de la justicia. Pero, ¿cuántos años llevan reclamando los vecinos de Almatriche las aceras? Yo he estado ahí en esas concentraciones.
2: Lo mismo que está pasando por la calle Nueva, que el otro día que tú estabas ausente, lo dije. Un chico se llama Suso, que Israel le dijo, dile el nombre, ¿verdad? Que está en la escuela de la persona, no quiero decirlo, pero Suso lo conoce todo el mundo. Y se cayó y se partió el hombro. Ahora mismo cuando vengo por ahí, desde la calle El Riego, que bueno, voy a decir Isaac Domínguez, a la esquina de la calle La Herrería, donde está la dulcería Benítez, no hay un pilote que esté derecho. Ni uno. Y encima pusieron uno verde que lo quitaron y la base que es de hormigón está allí. Tú puedes creer que se lo dijeron a la gente allí. Y sabes que le dijeron, y dice, no, estamos esperando eso para poner una farola. Por favor, no engañan a la gente, Dios. La farola la están poniendo en lo alto y son de halógeno. ¿Qué va a poner ahí un farol con un quinqué? Pero es que me hacen cabrear, tío. Y después resulta que... No me cabreo, no, porque soy claro hablando. No,
1: yo siento impotencia ante estas cosas. Porque le toman el pelo y la gente... Pero la gente después pasa. Recuerda que mientras haya pan, plátano y perras para el cine...
2: Eso se dice barriguita agradecida.
1: No hay nadie.
2: Pero es que date cuenta...
1: Después los oyes hablando.
2: Sí.
1: Y te dice, si como te cojan por un lado, oye, mire, diga esto, mire, diga lo otro.
2: Y después lo digo yo y me dice, yo no te he dicho nada.
1: Claro. No, pero a mí me da igual. O sea, yo contacto primero si es una realidad de lo que me ha comentado o lo que me ha dicho. Y entonces así trato de transmitirlo. Como hoy con el otro día que toqué el tema de la diversidad, voy a seguir tocando hasta la saciedad.
2: Mira,
1: no me voy a cansar de ese tema.
2: Fíjate, antes para que tú sigas, que tú esto lo conoces mucho mejor que yo, leí que el ministro de Política Territorial y Memoria Democrática, nuestro paisano Ángel Víctor Torres, dice, qué pena que solamente 500.000 personas son nuevos vecinos de España con derecho al voto. Qué pena, porque se preveía 2.400.000. Vamos a ver, señores del gobierno. ¿Ustedes están buscando eso para conseguir el voto o para ayudar a la familia que lo estén pasando mal en los países, en Colombia, en Cuba, en Argentina, en todos esos sitios, en los países de África? Ustedes vienen a ayudar a eso, le dan el papel, no el documento, el papel, para que esté bien aquí. Ellos no son ilegales, ninguna persona es ilegal. Para que vea, porque el mundo se hizo para todo el mundo. Oiga, usted lo que pasa es que no tiene la documentación exigida en nuestra nación para el trabajo. Pero ellos están aprovechando ahora esta circunstancia para que diga, estos 500.000 ya lo tengo asegurado para el voto nuestro. Por favor, que tenga un poco de dignidad.
1: Fíjate, las cuentas no están hechas así.
2: Claro.
1: Las cuentas están hechas de la siguiente forma. De un partido y de otro se suman, son tantos. Si yo tengo nada más que tantos fieles, tengo que buscar el relleno. El relleno está buscado de diferentes formas. Una de esas, pues esa propuesta, que está hecha, está efectiva, se llevó al consejo. Fíjate, hablando tú de este señor, cuando estaba de presidente del gobierno autónomo, ¿por qué no quitó el monumento ese que se está originando en Tenerife?
2: Santa Cruz, tanta polémica. En la avenida de Anaga.
1: Tanta polémica.
2: Que por lo visto no era del caudillo.
1: No, que ni monumento al caudillo.
2: Ni monumento.
1: Ese está hecho por un socialista extremeño, que es el escultor o arquitecto, que hizo el diseño para un monumento de paz, porque no es que estaban hablando de la exaltación.
2: Que por cierto se apellidaba Ábalos.
1: Ábalos, exacto.
2: No sé que si no es familia.
1: No lo sé, lo habrá aclarado el hijo, creo. Pero el hijo mismo hizo unas afirmaciones en directo diciendo de que su padre, en ese aspecto, lo que había hecho era un monumento a una paz de una cuestión que hubo, llámenlo movimiento, llámenlo como quiera, pero que ha existido en 20.000 países en el mundo, pero sucedió en España, en ese periodo de tiempo. Entonces, yo lo que sigo originando el tema es de que cualquier escultura, cualquier monumento, cualquier edificio de patrimonio histórico es patrimonio de ese sitio, de ese sitio. En este caso es un patrimonio de Tenerife y la gente tiene, los que vienen detrás, tienen que saber por qué se originó ese monumento. No se originó porque hubo una guerra, no. Se originó porque vino la paz de esa guerra, de la forma que fuese, respetado de todo el mundo.
2: Es que todo el mundo después decía, mira el monumento que le hicieron a Franco, y es mentira, así no fue.
1: No, pero hablamos de genocidio en todos lados, claro. Y somos rasgadores, mira, de vestidura.
2: Ahora salieron también, me lo mandó un amigo, que yo no lo sabía, 177 guardias civiles fueron asesinados. Yo no lo sabía.
1: Ayer, hizo 39 años de los Miguel Ángel Blanco. Ayer, 39 años. Asesinado a sangre fría.
2: Sí, y ahora están
1: gobernando. Da igual el partido que sea. Desde aquí hago un llamamiento. No tengo inclinación política. Y la inclinación política es mía propia. No tengo que hacer remisión de eso a nadie. Pero me refiero de que en ese aspecto me da igual. Era una persona humana. Humana, que no había hecho nada, nada más que tener juventud y tener su inclinación política de tener unos derechos que él consideraba legales para él, incluso para los que rodeaban a él. Y vienen unas personas que se llama, vamos a ver, están en todos los artículos del mundo, no de España, asesinos. Uh-huh. Y ya ponía asesinos de ETA, asesinos, porque lo ponían los propios vascos escritos. A mí, un compañero mío de 21 años que fue para allá de Guardia Civil, que se enganchó de los estudios y se metió a Guardia Civil, se lo cargaron con una bomba Lapa, que era de escalerita.
2: Ángel Pacheco Pata, vale, que estaba conmigo en el ejército.
1: Bueno, pues resulta de que todas estas cuestiones, vamos a hablar con honestidad. Señor ministro, usted era presidente del gobierno autónomo. El monumento que se hizo, ¿de poco usted se marchó de ministro? ¿Usted por qué no recuerda el tema del volcán de La Palma? ¿Por qué no recuerda los incendios de aquí, de nuestras cumbres? ¿Eh? Que aquí se han alojado, con todos mis respetos a lo que tú has dicho, migrantes que tienen todos los derechos del mundo como personas, en asistencial, en todos los sentidos, se les metió en un hotel.
2: ¿En un hotel?
1: ¿Y por qué a la gente aquella se les metió en pabellones con unas camas, con personas con movilidad reducida, personas con pocos recursos económicos y se les mete en un pabellón como si fueran las plataneras?
2: Date cuenta, al lado donde estaba el Hotel Salsofé, que ahora tiene otra denominación, hay otro hotel que es en la calle Portugal, en la cantera, en la calle Colombia. Hay un hotel ahí, sí. ¿Y sabes quién lo está ocupando? Todos los inmigrantes, pero en el hotel, pero ya no lleva 3 días, 4 días. Pero es que yo he pasado por allí y lo veo tendido en la acera, que todos los vecinos ahí se tienen que bajar la acera porque ellos están acostados.
1: Sí.
2: Y yo, Dios mío, y esto, diciendo tú lo de esto, lo que decía que el monumento ese no era de Franco. Es que eso, la gente va y dice, mira, esto es para Franco, y empieza a correr la voz y todo el mundo se lo cree. Eso es lo mismo en la caravanera. El edificio más grande que hubo, ¿quién era? La Casa del Coño. ¿Y por qué decía? Porque decía, coño, fuerte casa. ¿Y sabe cómo se llama eso? A lo que quizás el ministro ya le quitó el nombre. Pues ese se llamaba Patronato José Antonio. Sí. No sé si lo, se lo habrán quitado.
1: Sí, no lo sé, tenía su placa.
2: Tenía su placa.
1: Y además creo que la tiene interior.
2: Sí, lo tiene dentro. Y fuera también lo tiene como en muchas casas.
1: Pero ese llamamiento cuando se hace a reivindicar personas que están reivindicando que no han conocido ni a los abuelos. Reivindicando unos cuerpos que no se sabe ni dónde están. Y sí, están pero, reivindicando, pero resulta que se han olvidado del padre que lo tienen en una residencia. O de una madre. Y si estoy buscando unos restos, vete tú a saber dónde. Pues mi abuelo estuvo en la guerra, estuvo en Teruel.
2: Y mi padre, en Zaragoza.
1: Y estuvo ahí, y mi tío, contaba.
2: Y me lo contaba. Las cosas.
1: Y mi tío estuvo también allí, estuvo en Sidi Ibn y todo este también, y contándome las cosas. Pero vamos a ver, ¿cuántos patronatos de vivienda tiene la gente en el archipiélago canario que han sido patronatos beneficiados? Llámese Franco, llámese José Antonio Primo Rivera, o llámese...
2: El que fuera.
1: El que fuese. ¿Cuánta gente se ha beneficiado de esas casas? ¿Cuántas? En 88 municipios que tenemos en el archipiélago.
2: En todo el municipio.
1: Muchísimas. Y la gente sigue viviendo. Las han ido remodelando poco a poco por la insistencia de los dineros que vienen de fuera. Y se han hecho. Porque las de Tamaraceite creo que todavía no han sido ni entregadas. Y se han metido la gente sin luz y sin otras cosas. Estamos reivindicando cosas hoy que la verdad que tú dices que te cabreas. Yo no me cabreo, pero sí siento impotencia ante que tenemos que tener una vida mínimamente digna. Digna.
2: Uh-huh. Mira, Alberto, hablando de esto de educación, que tú se nos quedó corto el tiempo y ya por el camino que vamos se nos va a hacer corto también. Sobre todo la de educación de los niños. Y no niños. Personas ya en universidades. El gobierno español dice que la sanidad y la educación es lo mejor que hay en España. Será para uno, para los pobres. Porque para los ricos y para los ediles de alta esfera, sus hijos los tienen en Inglaterra, en Suecia, en Francia, Estados Unidos. Ahí dejo la palabra. ¿A dónde fue la señora Begoña Gómez y su esposo, cuando el esposo salió de Ankara en un avión del Estado español y a Londres, él? ¿Eso es un acto oficial? Creo que no.
1: Pero fíjate, yo voy más allá que incluso del tema de que si es oficial o no. O sea, en ese aspecto, mira, yo desde ahí incluso aplaudo todos los gestos que se puedan hacer en beneficio propio del entorno tuyo familiar, siempre que tu poder adquisitivo sea un poder para poder hacerlo o tener frente a ello. Lo que no puedes hacer es promulgar a la ciudadanía. Date cuenta de que tenemos en Canarias, tenemos tela de lo que es en el tema de la diversidad, y en los ciclos de la gente que tiene la pobreza estamos por un 158%, un 37% en jóvenes, un 20 y un tanto por ciento en otros. Entonces, cuando tú hablas del tema de la educación y el tema de este, hay un señor que está hoy en día de consejero de Educación y Deporte del Gobierno Autónomo de Canarias,
2: Luis Suárez,
1: que se subió en julio del 2023 a coger el sillón de esa consejería tan importante, como he comentado ahora mismo, que es la educación. Yo respeto a todos los ediles, a todos los gestores que tenemos. Le he quitado la palabra político porque la política es, uno es ser político y vivir de la política, y otro es ser gestor porque soy político. Es la diferencia. Uno vive de la política y el otro es político por vocación política. Es una diferencia abismal. Que hayan pocos, eso a Populi y la gente lo dice, nada, si son dos o uno, me da igual, lo que sea, como si es medio. Mientras haga su gestión, que la tiene que hacer, que son recursos de todo lo que comprendemos en el tema de la ciudadanía. Pero este señor se sube a su sillón en julio del 2023. Redactaremos un mapa de los ciclos de FP que demandan las empresas. Va por ahí. pero había que tocar el tema de las criaturas con diversidad funcional con 21 años. Se quedan sin escolarización. Entonces, ¿qué hacemos? Al quedarse sin escolarización, esos padres, esas madres, tienen que asumir que esa criatura tienen que meterla en casa, porque no hay plaza de formación profesional para niños con diversidad funcional. Es mínimamente. Hay que cuantificar y cualificar si tu niño, caso propio, yo siempre hablo general, no hablo el individual, una criatura con un 96-97% de discapacidad, resulta de que ¿quién valora lo intelectual que puede ser esa criatura para meterla en un ciclo de formación profesional si no saben leer ni escribir? O sea, esa es una de las cuestiones. El alumnado con necesidades especiales se ve forzado a dejar los estudios con 21 años. ¿Qué van a hacer? Pregunta. La primera reunión, pues, formativo hasta los 23 años. Primer punto, sin saber lo que decía. ¿Por qué digo que no sabía lo que decía? Porque ya había niños que tenían 24 y 25 años, con lo cual llevaban 4 años fuera de escolarización. ¿Cómo tú entonces hablas de 23 años o 25? Porque fue añadiéndole años. Terminó añadiendo hasta 37 años. Digo, pero bueno, vamos a ver la pregunta. Que venga alguien y se siente conmigo y me demuestre que está totalmente cualificado para cuantificar que una criatura con diversidad, de más de 90% de diversidad, está preparada para sentarse delante de un ordenador o abra un capó de un coche. Te estoy hablando de las ramas de formación profesional, de cualquiera de ellas. ¿Cómo cuantificas tú eso y cualificas? Todo eso está hablado, escrito y dicho. Tengo todos los recortes, ya los audios todo. La respuesta subrayada. En el proceso de estabilización de interinos vamos a ir de la mano de los sindicatos. El alumnado con necesidades especiales de más de 21 años no se quedará en la calle. ¡Mentira!
0: Bueno, es un tema sin duda alguna sensible, que como pueden ver Alberto además lo padece y por eso esa fuerza que le pone ese ímpetu a la hora de defenderlo. Suso, Alberto, nos vamos, último minutito, venga. ¿Sí?
1: Seguiremos con la misma lucha, porque cuando estamos hablando ahora de eso, yo desde aquí le mando un mensaje muy bonito, que le vaya muy bien en esa candidatura que tiene para la alcaldía de un municipio tan complicado como es Las Palmas de Gran Canaria, y que le vaya muy bien en ese sentido. Espero de que todo lo que gestiones que ha hecho políticamente en su despacho de Educación, de la Consejería de Educación y Deporte, que coja y estén plasmados y escritos para que eso se lleve a cabo. Porque ¿qué pasa? Que el que viene a sustituirle dirá, oiga, esto lo dijo el otro, pero nosotros no tenemos los recursos para esto. Y ya el próximo día te voy a hablar de la diversidad funcional desde la Comunidad Económica Europea. Aquí con todas las reglas, los 5 puntos principales de la diversidad funcional de la Comunidad Económica Europea.
0: Suso.
2: Nada, decirlo a los vecinos que ya el próximo sábado.
0: ¿Qué pasa el sábado?
2: La romería de la fiesta.
0: La romería de la fiesta del agua, sí señor.
2: Invitarlo a todos los vecinos que colabore, y que es la segunda fiesta del municipio de Teruel en cuestión de romería. Ahí como se suele decir, el pino chico.
1: El Yo pino mando chico. Un mensaje desde aquí.
0: Diga usted.
1: Perfectamente ataviado.
2: Como ya lo hemos dicho.
1: No dejemos de vestir bien ataviado.
0: Por favor, sí señor. Alberto Suso, hasta la próxima semana. De acuerdo, compañeros.
2: Vale, gracias, que así sea, que tenga un feliz aniversario tu cumpleaños, querida madre.
0: Cumpleaños, aniversario usted.
2: No, aniversario también son.
0: Aniversario de años.
2: ¿De
0: años? De años cumplidos, bueno.
2: Venga, un abrazo.
0: Un abrazo, gracias.
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0: 11:30 de la mañana, seguimos con el espacio Cosas de Antes y saludamos a nuestra querida Luz Marina Santana. Doña Luz Marina, buenos días.
4: Hola, buenos días.
0: ¿Qué tal? ¿Cómo está usted, amiga?
4: Muy bien, muy bien.
0: Estupendo.
4: Ya con los tiempos mejores.
0: Refresca un poquito, ¿no? No hace tanto calor.
4: Ya, Así son, así es como a mí me gusta, un fresquito.
0: A ver, ni tanto ni tampoco, ¿no? Una cosa una intermedia. Cosa,
4: claro, intermedia.
0: Claro que sí, como tiene que ser. Bueno, vamos a seguir hablando, Luz Marina, de la Virgen de las Nieves, de las fiestas y de cómo eran esas fiestas de antaño. ¿Por, sí. dónde, ¿por dónde nos quedamos? La semana pasada hablábamos de, sí. del día de su boda, que fue un día 5 de agosto.
4: Sí, sí. Bueno, la fiesta, estábamos hablando de la fiesta principal, que era el día 5, que era el día de las nieves, uh-huh. aunque no siempre se celebra el día principal de la fiesta ese día, porque uh-huh. siempre se deja para el domingo más próximo. Y bueno, terminamos con el yo hablé la semana pasada que un día 5 de agosto, que fue un viernes, me casé.
0: Sí.
4: Y después, bueno, el domingo fueron las fiestas la fiesta principal. Y después aquí ese año y los demás años, ¿sabes? Que siempre es el día principal. Después es el lunes siguiente, es la misa para todos los difuntos del barrio. Uh-huh. Y después se espera una semanita más, que está la Virgen aquí en la iglesia, y se vuelve otra vez a su ermita.
0: A la ermita de la Peña.
4: A la ermita de la Peña. Uh-huh. Lo que tiene también ¿sabe? Una cosa que gusta a los vecinos, que para acá, para traerla, se viene por la parte de abajo del barrio, uh-huh. se recorre toda la parte de abajo, y después para llevarla se sube por la parte de arriba.
0: Son dos recorridos diferentes, ¿no? La ida y la vuelta.
4: Son dos recorridos diferentes y así pues pasa por ¿sabe? Por el barrio, aunque no todo, pero la gente de la parte de arriba la ve y también arregla sus casas y ponen sus adornos y uh-huh. tal. Y la parte de abajo igual, ¿sabes? Que todos la disfrutamos.
0: Eso es importante porque, claro, al tener esos dos recorridos, tanto los vecinos de abajo como los de arriba, ¿no? Comparten ese sí. ese momento.
4: Sí, sí, sí, sí. Sí, porque ¿sabes? Que la parte de arriba también los vecinos se mueven a preparar y a el día. Tienen más tiempo uh-huh. porque si aquí está la Virgen unos 15 días, pues tienen tiempo de ir preparando todo y tal, pero es muy muy bonito, muy... Eso es lo que vivimos en el barrio ya como una tradición.
0: Pues es lo bonito, mantener las tradiciones, que los vecinos y vecinas participen, y a día de hoy sí. sigue siendo igual.
4: El día de hoy sigue siendo igual. Eso es lo que siempre tenemos. Es más, algunos sacerdotes han querido quitar un poco por a lo mejor si hace mucho calor uh-huh. o la traída aquí debajo al lomo, que la sabes que después tienen que volver otra vez para arriba.
0: Sí, sí, sí.
4: Uh-huh. Y es un poquito, sabes, pesado, porque si hace calor, pues imagínate subir la cuesta. Y lo han querido quitar y la gente no está por la labor. Porque, ¿sabes qué? La gente, aunque no haya muchas personas ya aquí debajo, mayores, que no puedan ir después a la iglesia, que por ese motivo se traía, uh-huh. para que todas las personas mayores, pues la vieran, aunque sea la Virgen, pasar. Sí, sí, sí. Y no la han podido quitar por eso, porque la gente espera que la Virgen venga aquí debajo.
0: Sí, señora. ¿Y qué otros sí. recuerdos tiene Luz Marina, así importantes, que usted recuerde de esa época y de la fiesta?
4: Bueno, los recuerdos que tengo es que era una fiesta que se vivía y era un poco como un adelanto después de la fiesta grande del pino.
0: Ajá.
4: ¿Sabes? Que se vivía bien esta fiesta y después, claro, ya venía cerca. Yo por lo menos mi recuerdo era, yo dejaba la fiesta de las nieves y ya me iba para el pino porque como tenía chiringuito y ¿sabes? Iba a poner mi negocio entero, pues ya era una cosa seguía a la otra.
0: Empataba una cosa con la otra.
4: Empataban una cosa con la otra, sí, de trabajo.
0: Sí, señora.
4: Y nada, esto solo, no sé si se me quedará algo importante.
0: Bueno, son recuerdos
4: para que... Para nosotros siempre las fiestas de las nieves han sido fiesta, ¿sabes? Para el barrio ha sido una fiesta importante. Siempre de hacer que cada año sea mejor. Uh-huh. ¿Sabes? Colaborar en todo lo que se pueda, en hacer cosas. Y siempre haciendo cosas los mismos palmarenses, la gente del barrio, ¿sabes? No. Colaborando a la gente del barrio. Pocas veces se traen de fuera para hacer cositas que entretengan y cosas, ¿sabes? Que... es una cosa, una fiesta con colaboración de todo el barrio.
0: Y eso es muy bonito, que el barrio uh-huh. se implique. De ello, si algo destaca a la Asociación de Vecinos del Barrio, es que son súper participativos, están siempre
4: están
0: a pie del cañón.
4: Además, hay muchos artistas.
0: ¿Vio?
4: Esta semana mismo tenemos la muestra en el pregón de las fiestas del agua.
0: Las fiestas del agua. ¿Acudió usted, Luz Marina? ¿Pudo ver el pregón?
4: Yo no pude ver el pregón, pero lo vi en vídeo.
0: ¿Y qué le pareció?
4: A mí me pareció bien porque fue, una actuación que... Mira, ese tema de hacer teatro. El teatro es muy, muy del Palmar, porque en el Palmar había mucha gente en ese, ¿sabes? Haciendo esas cosas, teatro. Mucha gente de antiguo, porque mis tíos, mi familia. Y siempre eso ha estado ahí vivo, con los jóvenes del Palmar y todo. Y bueno, fue una representación a San Isidro Labrador, que era lo que, ¿sabes? Lo que antes se veía, que si llovía teníamos papas, si no llovía no teníamos nada. Era una cosa que hacía...
0: Muy bien, pues sí, así fue lo vivido el viernes en el pregón de este colectivo del barrio del Palmar, dentro de la fiesta del agua. Luz Marina, hablamos el próximo lunes, ¿de acuerdo?
4: Vale.
0: Un abrazo, amiga.
4: Un saludo para todos los oyentes.

0: Buenos días, Israel. Muy buena semana también desearle con este calorcito, estos cambios, aunque el sábado estuvo un poquito de que sí, pero que no, que venían esas lloviznas, pero bueno, también refrescó un poquito el ambiente, por decirlo de alguna manera.
1: El tiempo es el que tenemos y vamos a vivirlo con ganas. Empezamos la semana y te escuchamos como siempre en Radio Terror, Juan Carlos.
0: Pues sí, Israel, pues mira, pues como bien sabes, Canarias ultima su nuevo plan de viviendas para construir 10.000 viviendas de protección oficial al año. El Ejecutivo ha sacado esa consulta pública en un documento que apuesta por la financiación a entidades privadas para levantar inmuebles asequibles. Dentro de este apartado destacan varios puntos. Ayuda a la adquisición de viviendas para incrementar el parque público, ayuda a la promoción directa de viviendas sobre suelo público, colaboración público-privada para alquiler social, fomento de las viviendas corporativas y de alojamiento con espacios comunes, movilización de viviendas vacías para alquiler asequible y ayuda al desarrollo y urbanización del suelo. Sí que es cierto, en el tema de rehabilitación, ponen ayuda a la regeneración y renovación urbana y rural, ayuda a la rehabilitación integral de edificios y ayuda a la rehabilitación de viviendas. Y por supuesto que ayuda también para rehabilitación en zonas rurales. Sí que no especifica ¿cómo lo quieren repartir? ¿Por qué? Porque estamos hablando de 10.000 viviendas a nivel regional, pero sí que no han sacado todavía por municipio el compromiso que pueda haber por municipio para hacer este tipo de construcción de vivienda de protección oficial cara a todas las solicitudes que las hay y a ver si la juventud también tiene ya acceso a esas viviendas. Como bien saben, siempre es muy criticado por muchos, otras personas lo tienen a favor, pero claro, todo parte también de si en los ayuntamientos también ponen empeño en cambiar el uso de los suelos, es decir, claro, en recalificar suelo, no a lo loco porque sabemos que está eso mirado con lupa, pero sí hay que empezar a buscar ubicaciones de suelos urbanizables para que luego se conviertan en suelo urbano y así poder también optar a que tengan un suelo determinado para hacer esa vivienda. Sabemos, refiriéndonos al municipio de Teror, que siempre se ha hablado donde quieren ser ubicadas las nuevas propiedades, las nuevas viviendas, pero sí que tienen que esmerarse un poco más. ¿Para qué? Esmerarse en el buen sentido, ¿de acuerdo? ¿Para qué? Para que el municipio que está creciendo, creas que no, está creciendo, aunque los datos luego pongan por otro lado, pero sí que cada día está viniendo a Teror muchas más personas, pues oye, que el ayuntamiento también se involucre junto con el gobierno de Canarias para así pues llevar eso a cabo y que todo el mundo tenga una vivienda digna, tanto para la rehabilitación de viviendas para poder que salgan al mercado a nivel en cuestión de alquiler, como para adquirir una vivienda de protección oficial, que ha cambiado mucho desde aquellos entonces en que se regalaban las casas. Hoy en día se sabe que es un alquiler y que ya supuestamente ya no pasan a ser propiedad, pero sí que van a tener una vivienda digna donde estar muchísimas personas con esas necesidades, siguiendo los requisitos que, por supuesto, a la hora de solicitarlas les piden en vivienda, ¿no?
1: Y aún así no se resuelve el problema de la vivienda en España.
0: Es que no se resuelve, ¿por qué? Porque vamos a ser realistas, no echarle las culpas, si las tiene todo el mundo, ¿vale? No, esto ya no va de partidos políticos, ya esto no va, es simplemente ganas, porque podría solucionarse. En su día se hicieron muchas viviendas sociales, ¿vale? A lo mejor con una finalidad que no estuvo del todo bien, que es lo que normalmente la gente critica, ¿vale? Porque esa gente que le dieron su casa en su día pasaron a ser propiedad y hoy en día han especulado muchísimas personas. No voy a hablar de todo el mundo porque generalizar siempre es malo, pero sí que es cierto que cuando se da una vivienda de protección oficial debería ser cuando esa persona ya no la ha necesitado, pues pasársela a otra familia que se necesita. Pero no, se ha especulado muchísimo, sobre todo en la capital, en Las Palmas de Gran Canaria, se ha especulado con todas esas viviendas que se dieron en su día y sin embargo luego las han vendido. Oye, cuidado con la ley en la mano, ¿eh? No digamos que no. pero sí que es cierto

0: que esa falta de vivienda también lleva a que muchas personas, por precios que eran bajos, han especulado claro. y hoy en día lo tienen alquilado. Y los inversores, al fin y al cabo, son siempre los que se llevan, los pequeños propietarios, los pequeños inversores, tenedores, que también se le llama, pues, oye, pues han aprovechado de ello en muchísimos barrios de donde están, se edificaron en su momento las viviendas de protección oficial. Pero ojalá, esto es una pelea entre ayuntamientos y gobiernos, ¿entiendes? Pero sí hay que ir a solicitarla, es decir, cada ayuntamiento también tiene que ir a batallarlo para que para ellos estén dispuestos a conceder suelo y realmente sacar el mayor provecho y las mayores viviendas para que las personas tengan una vivienda digna.
1: Sería lo justo, ¿no? De hecho, así lo dice la Constitución. Que
0: así lo dice el artículo de la Constitución, pero sí es cierto, Israel, que si no hay ganas, por mucho que pongan en un papel, por muchas noticias que salgan sobre esto, por muchas cosas que quieran hacer, si luego no lo llevan a cabo y no se ponen todos de acuerdo por rencillas que no tienen nada que ver, al fin y al cabo quien sale perjudicado siempre es el ciudadano, porque yo creo que ya el ciudadano ya está cansado también, y no quiero entrar en detalle, de las rencillas que hay para otras cosas, pero el ciudadano que necesita una vivienda, sea aunque sea en régimen de alquiler, los jóvenes ya no pueden irse de las casas. Yo como agente inmobiliario, tú no sabes cuando nos llaman y nos preguntan, es decir, no pueden, es decir, no todo el mundo cobran tienen unos ingresos bastante altos, ¿vale? Entonces, un matrimonio, una pareja normal, es decir, con trabajos normales, por decirle, a ver, normales son todos, pero con unos sueldos básicos, pues sí es cierto que no pueden ni acceder ni a un alquiler, imagínate tener ahorros para poder adquirir. Yo siempre he dicho, vale, si esto con esto no pueden, porque no hay suelo, por la falta de lo que sea, que también se tienen que sentar en los bancos y por lo menos durante 2 años o 3 años subvencionar. Aunque está esa ayuda de que te dan el 20%, que al final lo terminan también pagando los inquilinos, los que quieren comprar. Pero sí que es cierto que ahora mismo también se tienen que centrar muchísimo. Y no todo papá Estado. Los bancos también se le ayudaron en su día y ya es hora de que también den el 100% del valor de la propiedad para que también los jóvenes tengan acceso a esa vivienda, porque si no, no hay capacidad de ahorro. De acuerdo que ya entran otros factores y quién es responsable o no quién es responsable. Ya eso es otro factor, pero vamos a hablar de lo general. Y lo general es que no tampoco están ayudando y darle facilidades a los jóvenes para que puedan adquirir una vivienda, tanto sea por el precio como por la financiación bancaria, que también le ponen muchísimas pegas para poder adquirir esa vivienda.
1: Consejos útiles y recomendaciones que Juan Carlos nos ofrece cada lunes en el espacio que tenemos aquí en Radio Teror sobre el sector inmobiliario. Si ustedes necesitan asesoramiento directo, no duden en llamar a Juan Carlos Montenegro al 629-58-95-81. Repito, 629-58-95-81. Juan Carlos, a disfrutar de la semana, que tenemos la fiesta del agua y la romería este sábado, la muestra de ganado el domingo, o sea que pase rapidito la semana.
0: Que pase rapidito y así disfrutar de todos los vecinos, que como se suele decir, las fiestas del agua, aunque esté todo el mundo invitado, pero sí es cierto que quien nomás encontramos somos los que vivimos en el municipio y conocemos muy bien esa fiesta y es mucho más, por decirlo de alguna manera, más nuestra, ¿no?
1: Así la vivimos y así la sentimos. El próximo lunes volvemos.
0: Aquí estaremos. Un abrazo grande.
1: Otro fuerte. Bueno, van a ser las 12 del mediodía, hoy nos vamos un poco antes de nuestro horario habitual. Vamos a repasar las noticias de nuestra web municipal. Como bien sabemos, Teror ha hecho historia en la primera Feria del Chorizo, Unidos por el Sabor, con un éxito rotundo que supera el récord previsto. En total, 50 voluntarios realizaron un bocadillo de 670 metros de longitud con 490 kilos de chorizo de Teror y 1.265 barras de pan. Recuerden, la ruta gastronómica se va a desarrollar hasta el 19 de julio. Los jóvenes de Teror disfrutaron del viaje joven 2026 a Toledo. Se desarrolló del 6 al 9 de julio con una experiencia inmersiva en el parque temático de Puy du Info España, disculpen, y como decimos, este grupo de jóvenes de Teror pudieron disfrutar junto a la Concejalía de Juventud del Ayuntamiento de Teror de este viaje de verano, Tu Punto de Conexión. Y también el Ayuntamiento de Teror abre desde hoy lunes, día 13 de julio, la convocatoria para alumnado de secundaria y cursos superiores. Atentos, porque va dirigida a alumnado residente en Teror que estudia en centros educativos fuera del municipio. Y por último nos quedamos con el aviso que Endesa comunica, corte eléctrico para el día de hoy, será en diferentes horarios, de 8 a 10 de la mañana y de 16 a 18 horas, y va a afectar el suministro de energía eléctrica a varias zonas como El Álamo, Los Corrales, Quebradero, Ligüeña, también Lomo Verdugo, Molineta, Pedregal, entre otras, junto a la carretera de Teror San Isidro. Ya con estas noticias, nuestra despedida.

por hoy finalizamos nuestro magazine matinal. Recuerden que a las 21 horas podrán escuchar nuevamente la redifusión del programa en directo. Volvemos mañana martes a partir de las 10 de la mañana. Gracias por elegirnos. Feliz inicio de semana.

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0: Gracias.
1: Muchas gracias.
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Saludos, cuando son las 10 de la mañana comenzamos en la sintonía de Radio Teror nuestro magazine matinal, Vivir Teror. Hoy es lunes, día 13 de julio de 2026 y destacamos que Teror ha hecho historia con la primera feria del chorizo, Unidos por el Sabor, un éxito rotundo que supera el récord previsto. El municipio Gran Canario ha logrado confeccionar un descomunal bocadillo de 670 metros de longitud, superando las expectativas iniciales. Hablaremos, por supuesto, de ello en nuestro programa de hoy, en el que también estaremos atentos a otras informaciones, contarles o adelantarles que el apunte del día de hoy lunes será de la compañera Nieves Ramos, el rico menú de Alicia Rodríguez. A partir de las 11 seguiremos con el espacio de Palique. Hoy nos van a acompañar en los estudios los compañeros Alberto Llanes y Suso Llanes, y como cada día les vamos a acompañar, hoy un poquito menos, será hasta las 12 del mediodía. Vamos a comenzar ya nuestro programa junto a las noticias, por supuesto, noticia estrella, Teror ha hecho historia con la primera feria del chorizo, será por supuesto la primera información que vamos a ofrecerles, pero también nos quedamos con el resto de noticias que están publicadas en nuestra web municipal teror.es.

0: este pasado sábado la Plaza de Sinte se ha convertido en el epicentro gastronómico de Gran Canaria con la celebración de la primera edición de la Feria del Chorizo bajo el lema Unidos por el Sabor. El encuentro ha nacido para rendir homenaje a la gran seña e identidad local e inconfundible como es el chorizo de Teror, y sigue celebrando su jornada principal, en este caso superando con creces todas las expectativas de asistencia y también de participación. Esta primera edición ha sido financiada por Gran Canaria Me Gusta y el Cabildo de Gran Canaria ha destacado por su carácter integrador. La cita ha contado con la presencia estratégica de dos firmas referentes del municipio, Embutidos los Nueces y Chorizo Terorero, junto a productores llegados desde las Islas del Hierro y Lanzarote, consolidando un epicentro único de la calidad artesanal canaria. Para redondear la experiencia, el recinto ferial albergó diversos productos de pan, queso de Gran Canaria y los aliados perfectos, que es el gran protagonista del día. Bueno, Teror, como decimos, ha hecho historia con la primera feria del chorizo, Unidos por el Sabor. El municipio gran canario logró confeccionar ese bocadillo de 670 metros de longitud, superando las expectativas iniciales. Cerca de 50 voluntarios lo hicieron posible con 490 kilos de chorizo de Teror, 1.265 barras de pan, que suponen un total de 10.120 bocadillos. Ruta gastronómica que continúa a partir de hoy y hasta el próximo 19 de julio con la participación de El Rincón de Marcos, Moltos y Lorio, Mede Interior y Majocaya. Y más noticias, ahora con nuestra web municipal, también destacamos que Teror celebró el Día de las Tradiciones y la Ganadería este domingo 19 de julio en el barrio de San Isidro, todo ello dentro de las fiestas que se han ido celebrando en honor a San Isidro Labrador y también Santa María de la Cabeza. Jornada de trilla, la de ayer domingo en la Trilla de la Era, también en la Plaza Marusa Hernández y por supuesto con el sancocho popular que se pudo disfrutar en la Asociación de Vecinos. Y atentos y atentas, vecinos y vecinas, porque Distribución Endesa informa a sus clientes públicos y en general que para incrementar la calidad del servicio eléctrico va a realizar, y es hoy lunes día 13 de julio, unos trabajos de mantenimiento y mejora en la red de distribución. Por este motivo, se va a interrumpir temporalmente el suministro de energía eléctrica en varias zonas, como son el Álamo, con Los Corrales, Quebradero, Ligüeña, Lomo Verdugo, Molineta, Pedregal, entre otras. También la carretera de Teror a San Isidro. Y por último, el Ayuntamiento de Teror y junto a la empresa municipal Aguas de Teror abren el día de hoy, lunes 13 de julio y hasta el 31 de julio, el periodo de solicitud de la ayuda de material educativo gratuito Aguas de Teror Educa, solo para alumnado de secundaria, bachillerato, ciclos formativos, educación especial, escuela oficial de idioma y estudiantes universitarios, máster y conservatorio de música que cursan fuera de Teror. La solicitud de la ayuda debe realizarse en el registro municipal a través de la sede electrónica del Ayuntamiento de forma presencial solicitando cita previa. Será necesario presentar el certificado de la matrícula del curso 2026-2027 del centro correspondiente y no será necesario incluir la solicitud el volante de empadronamiento. Los estudiantes deberán iniciar también la solicitud el número de móvil con correo electrónico y aspectos del alumnado de secundaria. Seis minutos sobre las 11 de la mañana. Vamos a hacer una breve parada, volvemos enseguida con más noticias. Iremos conociendo poco a poco más detalles sobre la primera feria del chorizo, también la muestra de artesanía, el pregón de las fiestas del agua que fue el pasado viernes. Todo ello lo resumimos en nuestro programa de hoy.
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0: Y avanzamos en Radio Teror, ya son las 10 y 8 minutos de la mañana en este lunes día 13 de julio. Recuerden que el pasado viernes se iniciaron de forma oficial las fiestas del agua en nuestro municipio. Fiestas votivas a San Isidro Labrador, el pregón que estuvo de la mano de la Asociación Sociocultural Movimiento del 92. Fueron los encargados de dar el inicio a esta fiesta que ya ha deparado algunos de los eventos principales, como la Feria del Chorizo, también la muestra de artesanía, aunque nos queda este próximo fin de semana la romería ofrenda a San Isidro Labrador y también la muestra de ganado. Poco a poco iremos viviendo cada uno de esos eventos. Ahora vamos a quedarnos con un pequeño extracto de ese pregón ofrecido por el colectivo del barrio del Palmar, encargados de pregonar esta edición del Agua 2026.
1: Buenas noches a todos. Gracias por estar aquí acompañándonos. Señor alcalde, miembros de la Corporación Municipal, autoridades civiles y eclesiásticas, vecinos y vecinas de Teror, amigos todos. Hay pueblos que se reconocen por sus calles, otros por sus plazas, y hay pueblos como Teror que no pueden entenderse sin nuestra querida Virgen del Pino. Y además, si uno no escucha primero el sonido del agua, porque antes que fiestas, antes que música, antes incluso que oraciones, aquí estuvo el agua. El agua bajando por la memoria de las acequias. El agua guardada con respeto en estanques y aljibes. El agua esperada con los ojos puestos en el cielo. El agua repartida con justicia discutida, con esfuerzo compartido, con sabiduría aprendida de los mayores. El agua como bien primero, como necesidad, como trabajo y como esperanza. Hoy nos reúne una fiesta, pero no una fiesta cualquiera. Nos reúne una celebración que nace de lo más hondo de este pueblo, su fe y su memoria. La fiesta del agua de Teror no es solo un encuentro festivo del calendario, es la huella viva de una historia antigua, la de un pueblo que aprendió que la lluvia podía ser consuelo, que la sequía podía doler como una herida colectiva y que pedir y agradecer eran también maneras de sostenerse en comunidad. En el siglo XIX, esta fiesta votiva quedó ligada a las rogativas y a la acción de gracias ante la falta o exceso de agua, las epidemias y las calamidades que afectaban a la vida del pueblo y del campo. Teror sabe bien lo que significa depender del agua. Lo sabe su historia y sus barrancos. Lo saben sus nacientes, sus fuentes, sus heredades, sus turnos, sus pleitos antiguos y sus acuerdos necesarios. Lo sabe el corazón agrícola de estas medianías, donde durante siglos la tierra y el agua no fueron solo recursos, fueron economía y convivencia. La documentación histórica del municipio recuerda acequias, fuentes, galerías y nacientes vinculados a lugares como el Álamo, San Isidro, Arbejales, El Palmar, El Hornillo y Miraflor. El propio planeamiento ambiental de Teror subraya que el abastecimiento humano dependió de pozos y nacientes, mientras que la agricultura siguió dependiendo en gran medida de los aportes naturales. Por eso, hablar del agua en Teror es hablar de nuestros hombres y mujeres del campo, de quienes madrugaban cuando aún no clareaba, de quienes conocían la tierra por el tacto, de quienes sabían leer el cielo y guardaban la semilla como quien guarda una promesa, de quienes iban al lavadero o a la era sabiendo que la vida nunca estuvo regalada. Y qué hermoso es pensar que en este pueblo el agua nunca fue solo una cuestión de utilidad, fue también conversación, vecindad y motivo de ayuda mutua. Nuestros mayores no pronunciaban grandes discursos sobre sostenibilidad, pero sabían algo esencial, que el agua no se malgastaba porque pertenecía también a los demás. No hablaban de patrimonio inmaterial, pero lo practicaban cada día cuando transmitían usos, costumbres, prudencia y sentido del límite. Tampoco escribían tratados sobre identidad, pero la defendían con las manos en la tierra, con los pies en el surco y con la dignidad intacta, incluso en los años difíciles.
0: Pequeña parte de El Pregón, leído este pasado viernes desde la Alameda Pío XII y que ustedes pudieron seguir en directo a través de la sintonía de Radio Teror con el inicio de la Fiesta del Agua. Y seguimos con otro de los momentos importantes del fin de semana. Recuerden que Teror ha hecho historia con la primera feria del chorizo, Unidos por el Sabor, un éxito rotundo que ha superado el récord previsto, llegando a los 670 metros de longitud, superando las expectativas iniciales. Cerca de 50 voluntarios han hecho posible que con 490 kilos de chorizo de Teror y 1.265 barras de pan, que han supuesto un total de 10.120 bocadillos que fueron repartidos. Pues justamente en el momento en el que se inició el reparto de los bocadillos ante ese numeroso público, vamos a escuchar ahora las valoraciones y declaraciones del presidente de ACE Teror, Avián Benítez, quien decía lo siguiente.
2: Bueno, pues ya estamos aquí, por fin hemos dado el pistoletazo de salida a esta Feria del Chorizo Unidos por Teror. En primer lugar, queremos de parte de la Asociación de ACE Teror dar agradecimiento a la Cámara de Comercio, a la Gran Canaria Me Gusta y al Cabildo Gran Canaria por haber financiado y habernos apoyado desde el primer momento para que esto saliera adelante. Aquí tenemos detrás nuestra al tremendo bocadillo de chorizo enmarcado en el programa de esta feria este año, superando nuestro récord con 670 metros, 490 kilos de chorizo y 1.200 barras de pan. Ya vemos el ambiente que hay hasta ahora de la mañana, todo un éxito. Muchísimas gracias a todos por venir y todavía estaremos hasta las 12:30 de la mañana, más o menos, esta tarde con concierto a las 12 de la parranda de Teror. Sean todos bienvenidos a Teror y bienvenidos a la Feria de Chorizo Unidos por el Sabor.
0: Y durante esta semana vamos a poder seguir disfrutando del sabor de nuestro chorizo dentro de la jornada gastronómica con una ruta que nos lleva a degustar y saborear las propuestas que presentan los siguientes establecimientos: El Rincón de Marcos, Molto, Gilorio, Made in Teror y Majocaya. Por lo tanto, invitación a todos y todas que entre 3 y 5 euros el precio de ese pincho, tapa o bocadillo que podrán degustar dentro de la jornada, la ruta gastronómica de esta primera feria del chorizo. Llegamos a las 10 y 16 minutos de la mañana, vamos a hacer una breve parada y en breve te saludamos a nuestra compañera Nieves Ramos. Con ella les ofreceremos el apunte del día. Sigan conectados.
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2: Apunte del día que nos ofrece en este lunes día 13 de julio nuestra compañera Nieves Ramos. Saludos, Nieves, bienvenida.
3: Saludos, Israel, bien hallado. ¿Cómo estás?
2: Pues mira, casi pisando ya esta semana el Ecuador de este mes de julio.
3: Hijo mío, cómo se nos va la vida, ¿eh?
2: ¿Has visto?
3: Si parece que fue ayer que estrenamos el mes, por lo menos yo. No sé si cobra a final de mes primero, pero a mí me parece que empezamos hace 2 días y ya estamos en el día 13.
2: Sí,
3: se nos
2: señora.
3: Va la vida, niño.
2: Se nos va la vida.
3: Menos mal que bocadillo de chorizo para sostenernos, ¿no?
2: Para ir regalar.
3: Para mantenernos así activos y dinámicos y que el tiempo pase y que nosotros también.
2: Intenso fin de semana con motivo de la fiesta del agua y haciendo alusión a ese bocadillo, pero también en el convento de las Dominicas, Nieves.
3: Sí, la verdad es que es una pena que a veces coincidan los actos, pero uh-huh. Es que cuando no depende de nosotros, porque esto es un espectáculo que se lleva montando todo el año con gente que viene de todas partes, pues es difícil que, sobre todo en un municipio con tanta actividad, que no coincidan las cosas. Pero fue uh-huh. realmente un espectáculo muy, muy, muy bonito. Todavía esta mañana estaba recibiendo mensajes de la gente que estuve. Yo solamente estuve el viernes, porque el fin de semana me tocaba estar con mi madre, pero fue un espectáculo muy, muy, muy bonito, muy creativo, con muchísimo arte y entusiasmo, porque uh-huh. conciliar músicos y músicas, ¿no? Conciliar gente que toque los instrumentos, gente que baile, gente que cante, de todo.
2: Diferentes disciplinas artísticas, ¿no? Que se conjugan,
3: totalmente,
2: se conjugan en el espectáculo.
3: ¿No? Uh-huh. Disciplinas artísticas, ballet. O sea, yo me parece que lo que hace Mario, yo que soy una enamorada de la gente creativa, de la gente que se lanza a hacer cosas y se lanza a veces sin redes, porque una cosa es ser artista y otra cosa es ser promotor y ser arriesgarse a crear espectáculos sin saber exactamente cuál va a ser el eco, ¿no? A mí me parece que toda la gente que es joven, que arriesga y que pone su trabajo encima de la mesa para disfrute, toda la gente merece no solamente que se le pague, sino merece un reconocimiento y unas palmadas en la espalda para que lo sigan haciendo, porque aglutinar tanto arte, tantas disciplinas en un solo espectáculo, ¿no? Han querido recoger en una hora y cuarto prácticamente el siglo XX en España de música, con todo lo que en este país ha pasado, ¿no? En ese tiempo, ¿no? Desde un cambio cultural, político, económico, social y todo eso recogido en diferentes áreas musicales, me pareció una maravilla. Yo creo que la gente lo valoró mucho porque uh-huh. los comentarios han sido muy buenos. El sábado sufrimos porque a pesar de esta ola de calor, ese chipi que estuvo toda la tarde hizo que en algún momento tuviésemos que respirar profundamente. Alguna gente de los que estaban en la parte alta del claustro pues tuvieron que bajar. Afortunadamente después no llovió y los músicos, que era lo más complejo para que los instrumentos no se mojaran, pues los tuvimos que colocar bajo una carpita, pero yo creo que precisamente eso también hizo que yo creo que la gente lo valorara más, ¿no? Porque hacer un espectáculo con la tensión de no saber si la lluvia te acompaña o no, pues y allí no hay donde, no tenemos un auditorio cerrado para poder hacerlo, porque además precisamente lo mágico de aquel espacio son los jardines, las luces y todo. Así que muy contenta de ese resultado, muy contenta de que la gente que lo ha trabajado tanto se haya sentido también valorada y a la siguiente. Yo estoy en el coche para subir, porque ya sabes que tenemos otras muchas cosas. Ahora ya estamos con la música en el convento, ese festival que pretende tener también continuidad, que será anual y que que tendremos el 31 de julio y 1 de agosto. Ya las entradas estas que hemos hecho para los conciertos de cámara con la visita guiada, pues se han vendido todas y estamos con la Sinfónica y con Benito Cabrera y con Massa, la cantante chelo cubana, que por lo visto es un espectáculo ya sola con su grupo. Pues ya estamos lanzando eso y las actividades de todos los días, o sea que la huerta sigue y que la vida sigue.
2: Ah, se avecinan cosas interesantes, por lo tanto.
3: Sí, se avecina eso, el festival, lo que supone, lo que queremos que sea un festival permanente, que se llamará o se está llamando ya Música en el Convento, que son 3 días, o sea, el viernes, sábado y domingo. El primer concierto es el viernes, uh-huh. El sábado tendremos una visita guiada y un concierto de cámara, que ahí sí que lo hemos restringido a 50 personas y están las entradas vendidas. El domingo también y lo mismo, entonces lo que quedan algunas entradas todavía son tanto para el concierto del viernes como para el del sábado, que vamos, espero que después de este fin de semana también en el que hemos aprovechado a la gente que llegaba allí y que conocía por primera vez aquel espacio, pues ya también los hemos invitado a seguir participando en estas actividades que hacemos. O sea, que seguimos moviéndonos.
2: Maravilloso todo lo que nos cuentas y con ganas de que se vayan acercando esas fechas y poder seguir disfrutando del entorno del Convento de las Dominicas y de ese buen uso cultural y social que realizan. Nieves, ¿algo más ya en este último minutito?
3: Pues la verdad es que ni he mirado la prensa, yo creo que todo sigue todavía muy, muy caliente por Almería, ¿no? Con eso que tú y yo hemos dicho toda la vida, de que los incendios se apagan en invierno y que cada vez que oigo algún bombero que dice esto lo veíamos venir, esto se puede evitar, pues sigo ladrando y diciendo todo lo que sea invertir en prevención es mucho más barato, aunque no lo crean quienes están gestionando los presupuestos, que lo que ha pasado en Almería con todas estas pérdidas de vidas humanas. Yo acabo de hablar con la directora de Caritas Almería, que es muy amiga mía y que han estado muy cerca de esta situación. O sea, toda la gente está que niega el cambio climático, toda esta gente que dice que no hace falta tener bomberos de manera estable, toda esta gente que no quiere que los guardias forestales trabajen todo el año. Me parece que es una auténtica irresponsabilidad y que ya que los campos se abandonan, porque no existe la misma cultura productiva de años que la gente que vivía allí con sus ganados y con su vida mantenían los campos cuidados, ya que eso no se da porque la vida ha ido evolucionando. Yo creo que es fundamental cuidar nuestros campos y que el equipo humano de bomberos y de guardias forestales cuenten con los medios para hacer eso posible. No podemos confiarlo todo a la UME cuando ya todo está quemando, que vengan los grandes a salvarlo, porque yo no ha hecho más que empezar. Todo el cambio climático, las altas temperaturas están por todos los lados. La semana pasada yo estaba en Bélgica, igual, una zona inmensa, y sentí por todos los lados. Un poco de responsabilidad, cuidemos nuestro patrimonio natural, pero fundamentalmente sepamos que invertir en prevención es una manera de curar, es lo que se me ocurre.
2: Pues sí, me uno a ese mensaje y todo nuestro apoyo para los vecinos y vecinas de este incendio en Los Gallardos, Almería. Pues compañera, hablaremos ya la próxima semana, lunes día 20.
3: Pues sí, el lunes día 20 ya diremos que el Ecuador del mes de julio ya casi habrá pasado, pero aquí estamos disfrutando de este mes caluroso.
2: Feliz semana.
3: Buen día y buen inicio de semana.
2: Y vamos ahora con el rico menú.

0: Alicia Rodríguez, saludos, buenos días.
1: Hola, buenos días.
0: Buenos días, Alicia, ¿qué tal?
1: Bien, bien, bien.
0: ¿Ya estás despierta aquí, hace aquí. Tiempo? Te oigo con la voz bajita, bajita, bajita.
1: No, es que están tía dormida.
0: Ah, entonces hoy tenemos que hacer el programa así, bajito.
1: Bajito, bajito.
0: Claro.
1: Sí, sí, sí.
0: Venga, pues yo te ayudo para que Antía no se despierte.
1: Sí, sí.
0: Venga, ¿qué preparamos hoy en el menú del día, Alicia?
1: Mira, una ensalada de pasta con atún. Vamos a necesitar pasta, la que uno quiera, y la cantidad que uno quiera también, dos latas de atún, una taza de apio en cubitos, media taza de cebolla morada picada fina, media taza de pepino y lillos dulce o picante, según le guste a uno, una taza de tomate cherry cortado a la mitad, una taza de queso cheddar rallado, opción. Y para el aderezo vamos a necesitar una taza de mayonesa, media taza de mayonesa, un cuarto de taza de crema de yogur, una cucharada de mostaza y una cucharada de jugo de limón y sal. Mira, también vamos a necesitar pimienta negra, sí, en eneldo seco o fresco. Y la preparación va a ser: cocina la pasta, hierve el agua con la sal hasta que esté al dente, escurre, enjuaga con agua fría y deja enfriar completamente. Vamos a preparar los ingredientes. Incorpora la pasta cocida, el atún desmenuzado, el apio, la cebolla, los pepinillos, los tomates, queso, mezcla todo con suavidad, todo esté bien cubierto con el aderezo. Y ya está lo. Y ya tenemos la ensalada hecha, ¿eh? La ponemos, la tapamos y la ponemos en la nevera. Y para comernos la fresquita ahora al mediodía, si quieres echarle algo más o acompañar esto con otro plato de comida o con un filete. Uh-huh. Una ensalada siempre suele ser para acompañar. Un filete de pescado, un filete de pechuga, lo que uno quiera.
0: Muy bien. Yo en lo que tú estabas con el menú fui a echarle un ojo a Antía y sigue dormidita.
1: Sí, sí, sí.
0: Sigue dormida.
1: Sí, ella de la mañana, ella un ratito de la mañana. De,
0: bueno.
1: Si pues algún, se levanta temprano, como se levanta temprano si por la noche y por la mañana a las 7 menos cuarto está de fiesta.
0: Mi niñita, por si hay algún oyente que acaba de poner la radio, que no podemos hablar muy alto porque la nieta de Alicia está durmiendo. Lo digo para que la gente en casa o en el coche no hagan ruido tampoco.
1: Sí, también, también.
0: No, aquí todo bajito, bajito, bajito. Alicia, ¿podemos hacer el postre?
1: Mira, vamos a hacer un granizado de melón.
0: Tú sí que sabes.
1: Mira, como teníamos una ensaladita y ahí el calorcito, vamos a necesitar un melón, un trozo grande de sandía, un limón, una pizca de canela, dos cucharadas de azúcar, dos cucharadas de hielo picado y hojas de menta. Vamos a prepararlo, mira. Un poco, vamos a ponerle licor si es para los niños y si no, no le ponemos licor ni.
0: No, si es para los niños sin licor.
1: El licor, claro. Eso. Elaboración, mira, abre el melón por la mitad, retira la semilla y saca parte de la pulpa con un sacabola y el resto con un cuchillo. Conserva la bolita y trocea el resto de la pulpa, colócala en un bol grande, añade el azúcar moreno, una pizca de canela en polvo y un poco de ralladura de cáscara de limón. Tritura con una batidora eléctrica, pasa la mezcla por el colador, saca parte de la pulpa de la sandía con un sacabola, reserva y trocea el resto de la pulpa. Coloca en envase y tritura y cuélalo. Para servir, unta la mitad de la copa con zumo de y la otra mitad con el licor de kiwi, pásalo luego por el azúcar. Echa dentro de cada copa abundante hielo picado y una bola de melón o de sandía, de las dos, como uno quiere. Y zumo de melón y sandía y lo cobra con unas hojitas de menta. Fíjate tú, qué rico.
0: Rico, rico,
1: Sí, sí, sí, muy bueno.
0: Muy bueno, fresquito, sabroso el melón. Pues nada.
1: Sí, es una alternativa a los refrescos.
0: Así es, menos refrescos y más zumos y cosas naturales.
1: Sí, batidos, como en este caso.
0: Muy bien. Pues compañera Alicia, feliz día.
1: Venga, entonces hasta mañana.
0: Hasta mañana, Alicia. Adiós.
1: Venga, bueno, adiós.
0: Bueno, yo creo que ya corté la llamada para no despertar a Antía. Antía es la nieta de Alicia, la más pequeña, que está Lola, que es la mayor. Bueno, voy a ponerme un poco serio. ¿Saben ustedes que hemos sufrido, hemos vivido un nuevo terremoto esta madrugada aquí entre Gran Canaria y Fuerteventura? Pues en esta madrugada del 13 de julio, el Instituto Geográfico Nacional ha registrado un terremoto de magnitud 3,2 ocurrido, como decimos, al noreste de las Islas Canarias, entre Gran Canaria y Fuerteventura. El seísmo ha tenido lugar a la 1:55 horas de la madrugada y a una profundidad de 15 kilómetros con epicentro en el Atlántico. Bueno, 10:42 minutos de la mañana, voy a hacer una breve parada, vuelvo rápidamente con los compañeros Alberto Llanes y Suso Llanes. Ellos vienen hoy con muchas ganas de estar con ustedes de palique.

0: luz de la mañana.
1: Diana Navarro, ni siquiera nos quedó París. Avanzamos en Radio Teror y nos vamos de palique.
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0: Y damos la bienvenida en Radio Teror a nuestros compañeros Alberto Llanes, Suso Llanes. Buenos días, bienvenidos.
1: Muy buenos días, compañeros.
0: ¿Qué tal, Alberto? Buenos días, Suso.
2: Buenos días, Israel, señores y señora oyente.
0: Bueno, aquí estamos un lunes más cumpliendo con nuestra audiencia y siempre con papeles, carpetas, documentos. Estos compañeros, la verdad que hay que poner en valor que cuando vienen a la radio vienen con todo bien preparado.
2: Eso te voy a decir, y documentado.
0: Sí, señor.
1: Hombre, es que no se puede estar vendiendo las motos como siempre sin tubo escape. Entonces la cuestión
0: es... Algunos las vende, ¿eh? Algunos, claro, y muchísimo. sin ruedas.
1: Y entonces después están las lamentaciones cuando realmente te reclaman algo que tú has dicho y que no está contestado en lo que es realmente escrito uh-huh. o dicho por cualquiera de las personas que se han manifestado por sus cargos que tienen.
0: Uh-huh. Muy bien. Aclarado queda. ¿Cuál es el primer punto del orden del día?
1: Bueno, el primer punto, vamos a empezar siempre con un poco de alegría también. No siempre todo va a ser adversidad.
0: ¿Comieron bocadillo de chorizo de Teror el fin de semana?
1: No me dio tiempo.
0: ¿No les dio tiempo? ¿Tú tampoco, Suso?
1: Yo sí.
0: Ah, Suso, sí, se echó un cachito.
1: No me dio tiempo. Pero bueno, hoy empezamos un día con alegría, como siempre, ¿no? Nosotros tenemos la alegría, después hay alguien que puede fastidiarla o no. Pero hoy tú tienes que felicitar a alguien, ¿verdad, Suso?
2: Sí, sí, sí.
1: O es mutuo lo que tenemos que felicitar.
2: Los dos. A la señora Medina, madre de nuestro compañero Israel, que hoy es su cumpleaños.
0: Me había quitado hasta los auriculares. Pues sí, sí, bueno, ¿y ustedes qué saben de estas cosas?
2: Porque lo informamos, por eso venimos bastante documentados.
0: Pues sí, hoy es el cumpleaños de mi señora madre.
1: Mira, para que vea.
0: Doña Mercedes, felicidades.
1: Date cuenta que somos uno entrecomillado entrometido. Los entrometidos tienen que informarse un poquito de las cosas, sobre todo de lo que rodea, que es una muestra de cariño.
0: Yo me he puesto rojo.
1: Porque aparte de felicitar a tu querida madre, que te veo con ella muy siempre cariñoso, porque la tienes, y eso es importantísimo, que tienes que cuidarla.
0: Gracias
1: a
0: Dios.
1: Lo que le quede, que cumpla muchísimos años más y que nosotros, a través tuya, la podemos felicitar.
0: Uh-huh. Pues dado, y seguro que lo escuchará. Y yo también me uno a la felicitación, por supuesto. Está aquí una chiquilla, de todas maneras.
1: Sí, sí.
2: Te veo a ti mayor que ella.
0: No te desencamines.
1: No lo llames mayor, llámalo usado.
0: Usado, senior.
1: Ah, vale. Usado, como nosotros que tenemos juventud acumulada.
0: Aunque Alberto cada vez me usan menos.
1: Bueno, y también, como empezamos con las felicitaciones, hoy también hay que felicitar al compañero Suso por su aniversario.
0: ¿De boda? No,
2: ya fue hace unos días atrás.
1: Sí, pero sí. No estábamos juntos para decirlo.
0: ¿Pero la señora todavía lo está celebrando?
2: Lo celebramos todos los días.
0: Sí, qué bonito es el amor.
2: Oye, de aquí Maridelia.
0: Oye, pues se le ve una pareja unida también, ¿eh?
1: ¿Pero ya viste cómo se le pusieron los ojos?
0: Sí. Aquí donde tú lo ves duro, es tiernito.
2: Por dentro soy muy tierno.
0: Sí, es muy tiernito.
1: Vaya sensibilidad.
0: Se hace el duro porque si no, después que...
2: Date cuenta que ya voy a presentar el abajo de que ahora empieza ya la fiesta del hoyo.
0: Sí, señor.
2: Y Paula Ascanio López, nieta de mi primo Faustino, que es miembro también de la Asociación de Vecinos. Y me dio un prólogo de que yo lo voy a presentar, de cómo era ella y tal. Y terminé con la lágrima.
0: Bueno.
2: Muy bonito, hace muy bonito.
0: Porque ella será la pregonera.
2: Sí.
0: Ah, claro, que si no lo cuentas, no lo sabemos.
2: Yo lo dije, Paula Ascanio López, que ella es profesora.
0: Será la pregonera, vale.
2: Es profesora de enseñanza primaria.
0: Uh-huh. Muy bien.
2: Pues bueno, vamos a empezar ya, déjate de llanto.
1: Tú que te has puesto sencillo.
0: Este no es el programa de Jorge Javier, hay una cosa que te quiero decir, venga, a lo nuestro.
2: Vamos a ver, mira, vamos a empezar mirando.

0: Por los incendios allá en los Gallardos en Almería, los pobres cómo lo están pasando, y eso viene al caso porque el señor alcalde puso un bando de la alcaldía referente que tiene que limpiar los jardines, los terrenos, pero ya eso ya viene de años atrás. Yo lo comenté en programa atrás y lo dije, oiga, hay que tener mucho cuidado con los incendios, pero también hago un hincapié que en voz del alcalde, bueno, textualmente con el bando de la alcaldía, que es una norma de obligado cumplimiento para todos los habitantes de este municipio, hay que decir también que cojan ejemplo ellos mismos. Le digo por la corporación, bueno, los ediles que están al mando de esto, porque los caminos están todos llenos, como se suele decir, de pajullo. Eso cualquier coche pasa, tiene una colilla, o lo que pasó en Almería, que se cayó un tendido eléctrico, y mira la tragedia que se armó. Antes de poner ese bando de la alcaldía, deberían primero limpiar todos los caminos. Tanto que me lo dijeron ayer un vecino, que Juan Ascanio, casualidad, me lo dijo, dice, Suso, pásate por Basayeta. Dice, pero no pases con el coche. Y digo, ¿por qué no? Dice, está todo lleno de agujeros, está todo lleno de valles. Oiga, está bien que haya puesto el bando, muy bien. Pero también limpie los accesos a las viviendas en todas las calles, sobre todo en las calles de los barrios colindantes al casco urbano. Dese cuenta que ha habido muerte. También ha habido otro incendio en San Jaime, en Tarragona. Ha habido también en los pueblos colindantes a La Coruña. Ha habido un montón. En Jaén, otro. Y de verdad que en Tarragona hubo otro. Pero es que el verano está muy fuerte. Pero siempre hay que decir, y lo dije yo en esta. Ha sido un invierno cruel. La vegetación está por todo lo alto. Oiga, empiece ya a limpiar. ¿Cuándo van a limpiar? ¿Después de la fiesta del pino que empieza a llover otra vez? Ahí lo dejo.
1: Sí, bueno, son circunstancias. Siempre hablamos, y creo que estará todas las personas que nos escuchan y nosotros mismos, que estamos convencidos de que siempre tiene que haber una prevención de antes de, más que después de. Y la cuestión está en que dónde llegan esas normas que tienen que estar prácticamente desde hace ya unos meses mandándose a la población con el menos riesgo posible que hagan cualquier tema a nivel que pueda implicar en cualquier incendio. Suso, o sea, es una cuestión simplemente de mucho mensaje, de mucho mensaje. A veces el decir no pases por esta calle 10 veces, ya tú dejas de pasar por esa calle. ¿Por qué? Porque puede haber un agujero, porque siempre están hablando de socavones. No, no, son pedazos de agujeros terribles. Y en el tema este de lo que es el mantenimiento del municipio nuestro, donde convivimos con muchísimos vecinos, ya te cuenta que son 12 barrios, casi 13 barrios, ¿no? Adscritos al municipio de Teror, ¿cómo está todavía todos los lindantes de la carretera? ¡Jo! Cómo está esta bajada de hoy a San Lázaro, después de la Fuente Agria, que no ves los coches subir, ni camiones, no los ves, por la vegetación que se ha caído encima.
0: En la curva de arriba que se va para el camino de las cuevas.
1: Exactamente. Y
0: es esto, que eso, perdón, disculpa Alberto, que ya eso lo dijimos al principio de esta temporada.
1: Hace muchísimo
0: hasta tiempo. Dije, hay un estacionamiento arriba donde taparon el barranco, que es propiedad de la Fuente Agria, los 5 o 6 vecinos deben estacionar allí, que no tengan garaje. Oiga, autorícelo poner arriba y así se evita un accidente. Date cuenta que por ahí abajo están bajando todas las plataformas del agua. Los coches tienen para atrás, para adelante, para atrás, para adelante. Oye, evite por lo menos de esa curva donde estaba la tienda antiguamente de don Pedro Arencibia hasta arriba. Oiga, que estacionen los coches a la izquierda. Tú, cuando va circulando, circula por la derecha, pero te tiene que meter en el carril de la izquierda para poder subir. Imagínate que venga un camión o un coche un poquito rápido.
1: Pero es lo que estamos hablando de la prevención. Hasta que no suceda, ¿es cuando vas a poner el remedio?
0: Sí, pero vamos a ver. ¿qué remedio le va a poner?
1: Yo desde aquí me imagino que estará oyendo, porque tienen que oír, los ediles nuestros tienen que oír.
0: Claro que lo oye.
1: Tienen que oír lo que estamos hablando. O sea, no estamos hablando ninguna sandez, ni estamos hablando algo inventado.
0: Mira, Alberto, discúlpame, yo cuando hablo de estas cosas, que sé un poquito, hablo con propiedad. Hablo con propiedad, no es, no, para que vean este, que está. No, no, no, ya esto lo vengo diciendo yo hace bastante tiempo, casi al principio del inicio de esta temporada radiofónica. Y resulta sigue igual.
1: Bueno, pues yo hablé con el mayor edil, ¿no? Y se lo comenté. Y las palabras de él fueron que es una propiedad privada que tienen que transmitirle para que ellos lo hagan. Entonces, ¿dónde está la persona responsable? No él, sino
0: eso,
1: otra
0: eso te
1: persona.
0: Lo dijo, eso te lo dijo.
1: Me lo dijo el máximo edil de nuestro ayuntamiento.
0: Pues mira, dile tú al máximo edil.
1: No, no, yo no voy a decirle
0: no,
1: nada.
0: No, pues se lo voy a decir yo. Vamos a ver. Si tú tienes una finca, imagínate, tiene un muro de límite. ¿Sabes? Que de aquí para allá es mío, de aquí para allá. Tú tienes un aguacatero, ya que los aguacates son los más caros que hay. Y va para tu finca, ¿de quién son esos aguacates? ¿Del dueño donde nace la raíz o donde la rama va? Va a tu terreno, que tú coges esos aguacates, lo coges tú.
1: Hombre, para que no se echen a perder.
0: Sí, no es fastidio.
1: Bueno, la cuestión fue, la contestación fue esa. Entonces,
0: todas las ramas que estén dentro de la vía pública, es competencia, en este caso, del ayuntamiento. De la Gran Canaria, 21 días abajo, del Cabildo. Pero que no venga diciendo, no, que eso está... Bueno, es que hay otra calle también, te voy a decir cuál es, el Santo Domingo. La calle Santo Domingo... Ya todos los vecinos, bueno, ya te lo diré. La finca que está al lado, tanto las hojas de los árboles, todo dentro de la calle. Ya llega al principio que tú miras desde la cartera Gran Canaria 21 hacia adentro, las últimas casas no la ven. Se lo he dicho yo al dueño. Ya veremos. Yo mismo se lo he dicho. Mira, ¿qué está pasando esto? Vale, cuando puede. Es que hoy hay un proyecto. Está, sí, mira, vamos a ver. Haya proyecto, no haya proyecto, quita eso que es tuyo. Están diciendo, un trabajador de él dice, nosotros no lo quitamos porque dice que eso lo tiene que hacer el ayuntamiento. Por favor, yo lo sé que lo tiene que hacer el ayuntamiento, pero oye, corta por lo menos el ayuntamiento, el personal que tiene, tanto en la olla de San Lázaro, que eso sí es un verdadero peligro, porque la calle que yo te estaba mencionando pasa dos coches. Pero es que afea todo el pueblo, todo el pueblo, porque las primeras calles que se ve dentro del término municipal cuando venga de la capital. Pero te estoy diciendo, sobre todo esto de Olla San Lázaro, cómo está aquello, que ya no es un camión, dos coches pequeños, va, y va a haber una tragedia.
1: Bueno, en este caso la contestación fue esa. Y entonces mis palabras son, pues hay que ponerle remedio. O sea, si es un tema que es privado, alguien responsable. Yo no estoy diciéndole que él vaya y patee y vaya ahí y le toque la puerta al vecino o se haga informe del vecino quién es para que pode esa parte que van hacia la carretera. Pero manda a alguien responsable, que para eso tienes un personal ahí que es del ayuntamiento, y que vaya y se personen allí y le diga, oiga, esto en 48 horas tiene que estar finiquitado.
0: Y si no... denuncia sin primero una notificación, no hace caso, lo manda al juzgado, sí, pero... y el juzgado autoriza en este caso el ayuntamiento, y después la factura la paga el propietario. Pero es que eso está dentro de la vía pública.
1: Pero es lo que estamos hablando de la prevención. Vamos a prevenir todo esto. Date cuenta de que por ahí suben un montón de peregrinos. Suben muchísimos peregrinos. ¿Tú has visto los cañizos como están hacia la carretera? Están todos los cañizos hacia la carretera. Yo me encuentro al lado del terreno, me encuentro botellas tiradas de plástico, de cristal. Me encuentro bolsas de basura que tienen un contenedor, pero es más fácil tirarla hacia abajo. O sea, los mismos operarios van con ese aspirador, que yo creo que no es un aspirador, es un expirador, porque va soplando lo de los laterales y todo lo tiran hacia un lado. O sea, yo no tengo por qué estar limpiando las cosas que se originan. Lo que es originar de un árbol que cae, pues normalmente lo recojo. Pero lo que no puedo estar recogiendo es todos los desechos de un personal que están limpiando teóricamente o prácticamente, voy a dejarlo en la duda, pero que lo tiren para hacia abajo, yo creo que eso no es correcto. Porque yo, como ciudadano, estoy reciclando todo. Y si yo reciclo, ¿por qué estas personas, en vez de tirarlo todo para el barranco, que no son barrancos, son fincas lindantes que hay, o terrenos lindantes con propietarios? Pero usted no tiene por qué tirarle todo eso que está desechando, tirarlo hacia abajo.
0: ¿Tú estás diciendo que tú reciclas?
1: Sí.
0: Sí.
1: Lo que puedo.
0: Vete abajo.
1: Porque no hay container.
0: Pero allí hay, y después viene el camión y se lo lleva todo junto.
1: ¿Todo junto?
0: Sí, entonces, ¿para qué?
1: Pero bueno, yo como
0: haciendo ciudadano... una educación maligna. Y te digo maligna, ¿por qué? Porque no está diciendo la verdad. Oye, si tú tienes el contenedor amarillo, el contenedor verde, el naranja, el que sea, y después vienes tú al camión, tú llevas el plástico ahí, lo pones ahí, después viene el camión y se lo lleva todo junto. Oye, ¿y qué hace?
1: No, pero es curioso porque, bueno, estamos hablando siempre de sitios muy concretos porque los pateamos diariamente. Pero, ¿cómo reciclo yo si no me lo llevo en el coche? Simplemente tengo que tirar lo orgánico. Uh-huh. Lo demás no puedo tirarlo al contenedor porque hay un contenedor solo.
0: Sí, abajo.
1: Se ponen los plásticos y el papel a un lado y nadie viene a recogerlo.
0: No viene.
1: Lo que hacen es tirarlo más hacia la sequía esa que está inutilizada.
0: Date cuenta, Alberto, con estos valores que están habiendo, muchos contenedores están rajados. Otros no tienen tapa. ¿Tá? Pero vamos a ver. Yo me acuerdo en todo sitio, a los 2 o 3 días, pasa el camión y viene una cuba lavando los contenedores. Date cuenta que yo estaciono mucho allí.
1: Aquí yo no lo he visto.
0: ¿Eh?
1: Aquí yo no
0: lo, yo no lo he visto tampoco. Date cuenta, por arriba del Centro Salud,
1: sí,
0: al final de la calle, cuando baja la Avenida Venezuela, que están allí los contenedores de papel, que antes estaba dentro ocupando...
1: Bueno, eso es un criadero de cucas impresionante.
0: ¡Jo! Pero mira el mal olor que da aquello. Yo, Dios, ¿y esto?
1: La señora fue a cargar el coche allí, que están los puntos eléctricos, y tuvo que meterse dentro del coche de la cantidad de cucarachas que estaban alrededor.
0: Sí, pero vamos a ver. Las cucarachas en los contenedores y en las tapas de alcantarilla,
1: sí,
0: están en todos sitios. Oiga, tengan una lo que tú estás diciendo, tengan una prevención.
1: Hay que hacer algo.
0: Pero esto el mundo vale, bueno, bueno.
1: Pero aparte, no tenemos un municipio y sitios como para hacer algo acotado en el tema de la cogida de residuos, en este caso de lo que es la orgánico, lo que es cartón, lo que es plástico. No tenemos para acotar un sitio reservado para eso y eso se desinfecte cada 3 días. Es la pregunta que
0: digo. No, pero si eso lo hace en cualquier ayuntamiento. Mira, recientemente estuve, como te dije, en Pamplona, en esto de San Fermín, que ahora está de fiesta, y pasaba todas las noches y por la mañana un camión cuba lavando las calles y otro lavando los contenedores, y muchos de ellos estaban subterráneos, ¿sabes? Que lo levantaba y así todo lo limpiaba. Y yo, pero Dios, ¿y pero tan difícil que hay 4 contenedores no limpiarlo?
1: Pero no se puede acotar, por ejemplo, esa zona.
0: Claro.
1: Te digo, con un muro, una especie de reservado, y que estén eso ahí dentro.
0: ¿Tú sabes qué pasa?
1: Y se pueda tratar.
0: Sí, pero ahí. ¿Pero dónde lo van a hacer, Alberto? Aquí en la misma calle. Te voy a decir una cosa. Ahora mismo no me acuerdo, aquí en nuestro municipio pusieron eso. ¿Sabes qué hacía la gente? Tiraba del mismo coche la bolsa. Si caía dentro del contenedor, vale. Pero si no, caía dentro del habitáculo.
1: Pero alguien lo ve, ¿no?
0: Y nadie denuncia.
1: Hay que denunciar.
0: Claro, hay que
1: lo mismo
0: denunciar.
1: Que hacemos un llamamiento aquí para que llamen al 928-63-1524. Lo mismo.
0: Mira, Alberto, lo que me pasó esta semana pasada, estábamos abajo en la Asociación del Hoyo, viene una señora con una bolsa. Fíjate que los contenedores, que por cierto, están todos rotos y hay madera de hace un año allí, que seguramente llamaron aquí y después se olvidaron. Porque yo sé quién fue. Y me dijeron que pusiera esto aquí, que me lo recogía hoy, perdón, mañana, y lo pongo ahora, pues no voy a venir a las 8 de la mañana, ahí están todavía. ¿Sabe qué hizo una señora? Se bajó de un coche y no pude coger la matrícula. Están los contenedores arriba, y en la misma asociación de vecinos, hay una papelera, cogió una bolsa de basura, la puso dentro de la papelera. Claro. Y yo, y es que Yo me quedé, es que yo no lo vi llegar, la vi subir, que subió en el coche. Y yo, pero vamos a ver. Nadie la conocía. Uno que más vive, yo qué sé, en Valle Seco, mira aquí mismo. Pero y yo le dije, yo, ve esto. Esto que no es la primera, fíjate, no es la primera vez que lo hace.
1: Pero fíjate, estamos hablando de una calle tan, tan transitable, más que yo creo que incluso la entrada del pueblo. Sí. Te lo juro. Entre lo que son las planchas de la Fuente Agria, lo que son los camiones de reparto y después todos los particulares, hay más tráfico que la entrada arriba de Teror.
0: Claro que ya.
1: Y un día me voy a poner a contabilizarlo tranquilamente, que me gusta hacer las cosas con reseña, y voy a contabilizarlo porque es desde las 3:30 de la mañana estamos. Y como estamos hablando de esta calle, yo me voy a caminar y paso la vuelta de los alambres y sigo caminando. Esas pateadas me las pego yo. Bueno, pues toda esa carretera está siempre con bolsas de basura de los que transita. Incluso desde aquí hago un llamamiento a los ciclistas también, que cuando se le pinche una goma, coja el neumático y se lo guarde en el bolsillo. O se lo guarde en una mochilita que lleva con su agüita o con su chocolatina o con lo que sea. Todo mi respeto para todo eso. Pero que no tire ese neumático al borde de la carretera. Pues lo recogí de la misma curva del mismo puente. Mira, y tiran todo por la carretera. Lo que son botellas, lo que son bolsas de residuos de basura, con sus cáscaras de plátano y de lo que sea. O sea, es el llamamiento que hablamos del civismo. Pero nosotros mismos que convivimos aquí, hacemos un llamamiento para que denuncien también a esas personas.
0: Sí, date cuenta también, Alberto, hablando ahora de esto, que dice que suben muchos coches por la olla San Lázaro, efectivamente. Suben más que por allá. Pero date cuenta que el Camino Viejo del Hoyo ya está abierto. Gracias a Dios, yo creo que esta vez lo hicieron bien. Creo que no soy ingeniero. Pero hay una compañía en cuestión del alumbrado de las viviendas. ¿Sabes qué hay? Están poniendo ahí, están abriendo toda la carretera general, la Gran Canaria 21, la carretera del Hoyo abajo. Pero también abrieron de San Matías, arriba San Matías, abajo al mismo hoyo. Y asfaltaron la calle. Pero no asfaltaron la calle completa. Asfaltaron el hueco donde pusieron la instalación. Vale, de eso no me meto. Pero resulta que hace años asfaltaron lo que es la que está denominada, los pases que no lo han puesto. Voy a intentar llevarlo a cabo, que eso, estando don Juan de Dios Ramos Quintana, el alcalde, puso que aquella calle se llamaba Vige de Lourdes, Plaza Vige de Lourdes. Vale, aunque así sea. Y resulta que antes asfaltaron, no esta empresa ahora, antiguamente hace un par de años, y ahí había los límites de estacionamiento. De 3 metros, ¿sabes? Según. Y resulta que faltaron. Eso no pintaron la.
1: No les llegó el presupuesto.
0: Seguramente. Había hecho una recoleta y a los vecinos se lo habían dado.
1: Pero ahora era un día de que no tenían más asfaltado en el camión.
0: Sí.
1: Curioso.
0: Sí. Pero ahora faltaron esta calle por ahí arriba. Y había un paso peatón. Lo taparon. Arriba, en la avenida de Monseñor Socorro, con la calle QFC, quitaron el esto. En la otra quitaron el cedar paso. Y yo, pero vamos a ver. Es que yo me quedo bobo. Tú quita un paso peatón. Tú quita un stop. Y si hay un accidente.
1: Pero yo voy más allá. ¿Te acuerdas de la palabra nuestra? ¿Quién supervisa a quién?
0: Pero está.
1: Porque mira, tú eres un operario, haces tu misión, pero detrás tiene que venir alguien a supervisar.
0: No, es que.
1: Oiga, esto se tapó. Sí, tiene que llamar rápidamente a los de tráfico para que pongan la señal.
0: Nada. Y además, apuesto.
1: Pero que nosotros no sabemos más que nadie.
0: Claro que no.
1: Ellos son los responsables que están.
0: Ellos son los técnicos. Y solo por eso te digo, yo no soy ingeniero. Pero
1: ni yo tampoco.
0: Pero de bobo no tengo un pelo en esa cuestión. Sí. Pero te lo digo, es que ahora mismo pasa cualquier cosa ahí que atropelle a una persona. Es que desapareció el paso peatón. Y arriba, cuando ya empieza a venir Monseñor Socorro, sí, el esto lo quitaron.
1: Y fíjate tú,
0: pero hablamos, es que si pasa un coche, fíjate tú para que veas. Y que no, ¿quién tiene prioridad en el paso? Cuando no llega señal, el que sale por la derecha. Tú imagínate que venga un vehículo.
1: O el primero que asume el morro.
0: No. Un vehículo.
1: Eso pasa.
0: Sí, eso es cuando es la línea de continuo, cuando sale.
1: Eso pasa en cierto.
0: Escúcheme. Sí. Escúcheme. Viene un coche de Monseñor Socorro, de donde está el surtido Juanero, para acá. Y sube uno del hoyo. ¿Quién tiene preferencia?
1: El primero que llegue.
0: No, el de la derecha. Y el de la derecha es la subida del hoyo con esto. Y por eso pusieron ahí una señal de esto. ¿Sabe por qué? Porque venían los coches rápidos. ¿Eh? Y tenía, casi tiene más prioridad, pero para evitar que los coches que suben por ahí, vaya a toda pastilla, pusieron el stop. Muy bien hecho, de verdad, muy bien hecho. Pero es que ahora no, ahora como sube un coche, venga uno de allá, hace ¡pum! Paga el que le salió por la izquierda.
1: Volvemos otra vez a lo mismo.
0: ¿Quién supervisa a quién?
1: Y volvemos a la prevención. Hasta que no sucede, ¿tú te acuerdas cuando se va denunciando, por ejemplo, o no denunciando, sino simplemente redactamos el que un árbol está pendiente de caerse, porque tiene sus años, tiene un deterioro, la contaminación que hay es bestial y se la van cargando, ¿no? Y tú vas diciendo, este árbol es un peligro, este árbol un día de esto se cae y puede ocasionar cualquier desgracia. Lo dice una vez y otra, y eres cansino diciendo el mismo mensaje. ¿Qué pasa? Se cae el árbol,
0: mata una
1: y forma
0: persona.
1: Un caos. Lo que está pasando en Almatriche con la acera y lo que ha pasado el otro día. Uh-huh. No inhibe nada de que un tipo tenga que ser más responsable o no. En este caso, la irresponsabilidad batió todos los récords, por lo que dice en la prensa y por lo que dice el atestado de la policía, ¿no? Entonces, esas son cuestiones de que tienen que llevárselos a nivel de la justicia. Pero ¿cuántos años llevan reclamando los vecinos de Almatriche las aceras? Yo he estado ahí en esas concentraciones.
0: Lo mismo que está pasando por la calle Nueva, que el otro día que tú estabas ausente, lo dije. Un chico se llama Suso, que Israel le dijo, dile el nombre, ¿tá? Que está en la escuela de la persona, no quiero decirlo, pero Suso sí. Lo conoce todo el mundo. Y se cayó y se partió el hombro. Ahora mismo cuando vengo por allí, desde la calle El Riego, que bueno, voy a decir Isaac Domínguez, a la esquina de la calle La Herrería, donde está la dulcería Benítez, no hay un pilote que esté derecho. Ni uno. Y encima pusieron uno verde que lo quitaron y la base que es de hormigón está allí. Tú puedes creer que se lo dijeron a la gente allí. ¿Y sabes qué le dijeron? Y dice, no, estaba esperando eso para poner una farola. Por favor, no engañen a la gente, Dios. La farola la están poniendo en lo alto y son de halógeno. ¿Qué va a poner ahí un farol con un quinqué? Pero es que me hacen cabrear, tío. Y después resulta que
1: te cabreas.
0: No, no me cabreo, no, porque soy claro hablando. No,
1: yo siento impotencia ante estas cosas.
0: Ay,
1: porque le toman el pelo y la gente, pero la gente después pasa.
0: Escúchame,
1: recuerda que mientras haya pan, plátano y perras para el cine.
0: No, eso se dice barriguita agradecida.
1: No hay nadie.
0: Ya, yo, pero es que date cuenta.
1: Después los oyes hablando.
0: Sí.
1: Y te dice, si como te cojan por un lado, oye, mire, diga esto, mire, diga lo otro.
0: Y después lo digo yo y me dice, yo no te he dicho nada.
1: Claro. No, pero a mí me da igual. O sea, yo contacto primero si es una realidad de lo que me ha comentado o lo que me ha dicho. Y entonces así trato de transmitirlo. Como hoy con el otro día que toqué el tema de la diversidad,
0: eso
1: y
0: lo que
1: la
0: te
1: voy a seguir tocando hasta la saciedad.
0: Mira,
1: no me voy a cansar de ese tema.
0: Fíjate, antes para que tú sigas, que tú esto lo conoces mucho mejor que yo, leí que el ministro de Política Territorial y Memoria Democrática, nuestro paisano Ángel Víctor Torres, dice, qué pena que solamente 500.000 personas son nuevos vecinos de España con derecho al voto. Qué pena, porque se preveía 2.400.000. Vamos a ver, señores del gobierno. ¿Ustedes están buscando eso para conseguir el voto o para ayudar a la familia que lo estén pasando mal en los países, en Colombia, en Cuba, en Argentina, en todos esos sitios, en los países de África? Ustedes vienen a ayudar a eso, le dan el papel, no el documento, el papel, para que usted venga aquí. Ellos no son ilegales, ninguna persona es ilegal. Para que vea, porque el mundo se hizo para todo el mundo. Oiga, usted lo que pasa es que no tiene la documentación exigida en nuestra nación para el trabajo. Pero ellos están aprovechando ahora esta circunstancia para que diga, estos 500.000 ya lo tengo asegurado para el voto nuestro. Por favor, que tenga un poco de dignidad.
1: Las cuentas no están hechas así.
0: Claro.
1: Las cuentas están hechas de la siguiente forma. De un partido y de otro se suman, son tantos. Si yo tengo nada más que tantos fieles, tengo que buscar el relleno. El relleno está buscado de diferentes formas. Una de esas, pues esa propuesta, que está hecha, está festiva, se llevó al consejo. Fíjate, hablando tú de este señor, cuando estaba de presidente del gobierno autónomo, ¿por qué no quitó el monumento ese que se está originando en Tenerife?
0: Santa Cruz, tanta polémica. En la avenida de Anaga.
1: Tanta polémica.
0: Que por lo visto no era del caudillo.
1: No, que ni monumento al caudillo.
0: Ni monumento.
1: Ese está hecho por un socialista extremeño, que es el escultor o arquitecto, que hizo el diseño para un monumento de paz, porque no es que estaban hablando de la exaltación.
0: Que por cierto se apellidaba Ábalos.
1: Ábalos, exacto.
0: No sé que si no, no es familia.
1: No lo sé, lo habrá aclarado el hijo, creo. Pero el hijo mismo hizo unas afirmaciones en directo diciendo de que su padre, en ese aspecto, lo que había hecho era un monumento a una paz de una cuestión que hubo, llámenlo movimiento, llámenlo como quiera, pero que ha existido en 20.000 países en el mundo, pero sucedió en España, en ese periodo de tiempo. Entonces, yo lo que sigo originando el tema es de que cualquier escultura, cualquier monumento, cualquier edificio de patrimonio histórico es patrimonio de ese sitio, de ese sitio. En este caso es un patrimonio de Tenerife y la gente tiene, los que vienen detrás, tienen que saber por qué se originó ese monumento. No se originó porque hubo una guerra, no. Se originó porque vino la paz de esa guerra, de la forma que fuese, respetado de todo el mundo.
0: Es que todo el mundo después decía, mira el monumento que le hicieron a Franco, y es mentira, así no fue.
1: No, pero hablamos de genocidio en todos lados, claro. somos rasgadores,
0: mira,
1: de vestidura.
0: Ahora salieron también, me lo mandó un amigo, que yo no lo sabía, 177 guardias civiles fueron asesinados. Yo no lo sabía.
1: Ayer hizo 39 años de la Miguel Ángel Blanco. Ayer, 39 años. Asesinado a sangre fría.
0: Sí, y ahora tengo.
1: Da igual el partido que sea. Desde aquí hago un llamamiento. No tengo inclinación política. Y la inclinación política es mía propia. No tengo que hacer remisión de eso a nadie. Pero me refiero de que en ese aspecto me da igual. Era una persona humana. Humana que no había hecho nada. Nada más que tener juventud y tener su inclinación política de tener unos derechos que él consideraba legales para él, incluso para los que rodeaban a él. Y vienen unas personas que se llama, vamos a ver, están en todos los artículos del mundo, no de España, asesinos. Y ya ponía asesinos de ETA, asesinos, porque lo ponían los propios vascos escritos. A mí un compañero mío de 21 años que fue para allá de Guardia Civil, que se enganchó de los estudios, se metió a Guardia Civil, se lo cargaron con una bomba Lapa, que era de escalerita.
0: Ángel Pacheco Pata, vale, que estaba conmigo en el ejército.
1: Bueno, pues resulta de que todas estas cuestiones, vamos a hablar con honestidad. Señor ministro, usted era presidente del gobierno autónomo. El monumento que se hizo, ¿de poco usted se marchó de ministro? ¿Usted por qué no recuerda el tema del volcán de La Palma? ¿Por qué no recuerda los incendios de aquí, de nuestras cumbres? ¿Eh? Que aquí se han alojado, con todos mis respetos a lo que tú has dicho, migrantes que tienen todos los derechos del mundo como personas, en asistencial, en todos los sentidos, se les metió en un hotel.
0: ¿En un hotel?
1: ¿Y por qué a la gente aquella se les metió en pabellones con unas camas, con personas con movilidad reducida, personas con pocos recursos económicos y se les mete en un pabellón como si fueran las plataneras?
0: Date cuenta, al lado donde estaba el Hotel Salsofé, que ahora tiene otra denominación, hay otro hotel que en la calle Portugal, en la cantera, en Colombia, en la calle Colombia. Hay un hotel ahí. Sí. ¿Y sabes quién lo está ocupando? Todos los inmigrantes. Pero en el hotel, pero ya no lleva 3 días, 4 días. Pero es que yo he pasado por allí y lo veo tendido en la acera. Que me, todos los vecinos ahí se tienen que bajar la acera porque ellos están acostados.
1: Sí.
0: Y yo, Dios mío, y esto, diciendo tú lo de esto, lo que decía que el monumento ese no era de Franco. Es que eso, la gente va y dice, mira, esto es para Franco, y empieza a correr la voz y todo el mundo se lo cree. Eso es lo mismo en la Alcaravanera. El edificio más grande que hubo, ¿quién era? La Casa del Coño. ¿Y por qué decía? Porque decía, coño, fuerte casa. ¿Y sabe cómo se llama eso? Aunque quizá el ministro ya le quitó el nombre. Pues ese se llamaba Patronato José Antonio.
1: Sí.
0: No sé si se lo habrán quitado.
1: Sí, no lo sé, tenía su placa.
0: Tenía su placa.
1: Y además creo que la tiene interior.
0: Sí, lo si tiene no dentro. Y fuera también lo tiene como en muchas casas.
1: Pero es el llamamiento aquí, cuando se hace a reivindicar personas que están reivindicando que no han conocido ni a los abuelos. Reivindicando unos cuerpos que no se sabe ni dónde están. Y sí, están reivindicando, pero resulta que se han olvidado del padre que lo tienen en una residencia. O de una madre. Y si estoy buscando unos restos, vete tú a saber dónde. Pues mi abuelo estuvo en la guerra, estuvo en Teruel.
0: Y mi padre, en Zaragoza.
1: Y estuvo ahí, ¿y mi tío? Y me lo contaba.
0: Las cosas.
1: Y mi tío estuvo también ahí, estuvo en Sidi Ibni y todo este también, y contándome las cosas. Pero vamos a ver, ¿cuántos patronatos de vivienda tiene la gente en el archipiélago canario que han sido patronatos beneficiados? Llámese Franco, llámese José Antonio Primo Rivera o llámese
0: el que fuera,
1: el que fuese. ¿Cuánta gente se ha beneficiado de esas casas? ¿Cuántas? En 88 municipios que tenemos en el archipiélago.
0: En todo el municipio.
1: Muchísimas. Y la gente sigue viviendo. Las han ido remodelando poco a poco por la insistencia de los dineros que vienen de fuera. Y se han hecho. Porque las de Tamaraceite creo que todavía no han sido ni entregadas. Y se han metido la gente sin luz y sin otras cosas. Estamos reivindicando cosas hoy que la verdad que tú dices que te cabreas. Yo no me cabreo, pero sí siento impotencia ante que tenemos que tener una vida mínimamente digna. Digna.
0: ¿Sabes? Mira, Alberto, hablando de esto de educación, que tú se nos quedó corto el tiempo y ya por el camino que vamos se nos va a hacer corto también. Sobre todo la de educación de los niños. Y no niños. Personas ya en universidades. El gobierno español dice que la sanidad y la educación es lo mejor que hay en España. Será para uno, para los pobres, porque para los ricos y para los ediles de alta esfera, sus hijos los tienen en Inglaterra, en Suecia, en Francia, Estados Unidos. Ahí dejo la palabra. ¿Dónde fue la señora Begoña Gómez y su esposo, cuando el esposo salió de Ankara en un avión del Estado español y a Londres, él? ¿Eso es un acto oficial? Creo que no.
1: Pero fíjate, yo voy más allá que incluso del tema de que si es oficial o no. O sea, en ese aspecto, mira, yo desde ahí incluso aplaudo todos los gestos que se puedan hacer en beneficio propio del entorno tuyo familiar, siempre que tu poder adquisitivo sea un poder para poder hacerlo o tener frente a ello. Lo que no puedes hacer es promulgar a la ciudadanía. Date cuenta de que tenemos en Canarias, tenemos tela de lo que es en el tema de la diversidad, y en los ciclos de la gente que tiene la pobreza estamos por un 158%, un 37% en jóvenes, un 20 y tanto% en otros. Entonces, cuando tú hablas del tema de la educación y el tema de este, hay un señor que está hoy en día de consejero de Educación y Deporte del Gobierno Autónomo de Canarias,
0: Poli Suárez,
1: que se subió en julio del 2023 a coger el sillón de esa consejería tan importante, como he comentado ahora mismo, que es la educación. Yo respeto a todos los ediles, a todos los gestores que tenemos. Le he quitado la palabra política porque la política es, uno es ser político y vivir de la política y otro es ser gestor porque soy político. Es la diferencia. Uno vive de la política y el otro es político por vocación política. Es una diferencia abismal. Que hayan pocos, eso a Populi y la gente lo dice, dice, nada, si son dos o uno, me da igual, lo que sea, como si es medio. Mientras haga su gestión, que la tiene que hacer, que son recursos de todo lo que comprendemos en el tema de la ciudadanía. Pero este señor se sube a su sillón en julio del 2023. Redactaremos un mapa de los ciclos de FP que demandan las empresas. Va por ahí. Pero había que tocar el tema de las criaturas con diversidad funcional con 21 años. Se quedan sin escolarización. Entonces, ¿qué hacemos? Al quedarse sin escolarización, esos padres, esas madres, tienen que asumir que esa criatura tienen que meterla en casa porque no hay plaza de formación profesional para niños con diversidad funcional. Es mínimamente. Hay que cuantificar y cualificar si tu niño, caso propio, yo siempre hablo general, no hablo el individual, una criatura con un 96-97% de discapacidad, resulta de que ¿quién valora lo intelectual que puede ser esa criatura para meterla en un ciclo de formación profesional si no saben leer ni escribir? O sea, esa es una de las cuestiones. El alumnado con necesidades especiales se ve forzado a dejar los estudios con 21 años. ¿Qué van a hacer? Pregunta. La primera reunión, pues, formativo hasta los 23 años. Primer punto, sin saber lo que decía. ¿Por qué digo que no sabía lo que decía? Porque ya había niños que tenían 24 y 25 años, con lo cual llevaban 4 años fuera de escolarización. ¿Cómo tú entonces hablas de 23 años? ¿O 25? Porque fue añadiéndole años. Terminó añadiendo hasta 37 años. Digo, pero bueno, vamos a ver. La pregunta, que venga alguien y se siente conmigo y me demuestre que está totalmente cualificado para cuantificar que una criatura con diversidad, de más del 90% de diversidad, está preparada para sentarse delante de un ordenador o abra un capó de un coche. Te estoy hablando de las ramas de formación profesional, de cualquiera de ellas. ¿Cómo cuantificas tú eso y cualificas? Todo eso está hablado, escrito y dicho. Tengo todos los recortes, ya los audios lo y viendo. todo, la respuesta subrayada. En el proceso de estabilización de interinos vamos a ir de la mano de los sindicatos. El alumnado con necesidades especiales de más de 21 años no se quedará en la calle. ¡Mentira!
2: Bueno, es un tema sin duda alguna sensible, que como pueden ver Alberto Mentira. Además lo padece y por eso esa fuerza que le pone ese ímpetu a la hora de defenderlo. Suso, Alberto, nos vamos, último minutito, venga. ¿Sí?
1: Seguiremos con la misma lucha porque cuando estamos hablando ahora de eso, yo desde aquí le mando un mensaje muy bonito, que le vaya muy bien en esa candidatura que tiene para la alcaldía de un municipio tan complicado como es Las Palmas de Gran Canaria, y que le vaya muy bien en ese sentido. Espero de que todo lo que gestiones que ha hecho políticamente en su despacho de educación, de la Consejería de Educación y Deporte, que coja y estén plasmados y escritos para que eso se lleve a cabo. Porque ¿qué pasa? Que el que viene a sustituirle dirá, oiga, esto lo dijo el otro, pero nosotros no tenemos los recursos para esto. Y ya el próximo día te voy a hablar de la diversidad funcional desde la Comunidad Económica Europea. Aquí con todas las reglas, los 5 puntos principales de la diversidad funcional de la Comunidad Económica Europea.
2: Suso.
0: Nada, decirlo a los vecinos que ya el próximo sábado.
2: ¿Qué pasa el sábado?
0: La romería de
2: la fiesta. La romería de la fiesta del agua, sí señor.
0: Invitarlo a todos los vecinos que colabore y que es la segunda fiesta del municipio de Teruel en cuestión de romería. Ahí como se suele decir, el pino chico.
1: El pino chico. Un mensaje desde aquí.
2: Diga usted.
1: Perfectamente ataviado.
0: Como ya lo hemos dicho.
1: No dejemos de vestir bien ataviado.
2: Por favor, sí, señor. Alberto Suso, hasta la próxima semana. Venga. ¿De acuerdo, compañeros?
0: Vale, gracias, que así sea, que tenga un feliz aniversario tu cumpleaños, querida madre.
2: ¿Cumpleaños? ¿Aniversario usted?
0: No, aniversario también son.
2: ¿Aniversario de años?
0: ¿De años?
2: De años cumplidos, bueno, bueno.
0: Venga, un abrazo.
2: Un abrazo, gracias. Venga,
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2: 11:30 de la mañana, seguimos con el espacio Cosas de Antes y saludamos a nuestra querida Luz Marina Santana. Doña Luz Marina, buenos días.
4: Hola, buenos días.
2: ¿Qué tal? ¿Cómo está usted, amiga?
4: Muy bien, muy bien.
2: Estupendo.
4: Ya con los tiempos mejores.
2: Ah, refresca un poquito, ¿no? No hace tanto calor. Ya.
4: Así son, así es como a mí me gusta, un fresquito.
2: A ver, ni tanto ni tampoco, ¿no? Una cosa una intermedia. Cosa
4: claro, intermedia.
2: Claro que sí, como tiene que ser. Bueno, vamos a seguir hablando, Luz Marina, de la Virgen de las Nieves, de las fiestas y de cómo eran esas fiestas de antaño. ¿Por, sí. ¿Por dónde nos quedamos? La semana pasada hablábamos del día de su boda, que fue un día 5 de agosto.
4: Sí, sí. Bueno, la fiesta, estábamos hablando de la fiesta principal, que era el día 5, que era el día de las nieves, uh-huh. Aunque no siempre se celebra el día principal de la fiesta ese día, porque uh-huh. siempre se deja para el domingo más próximo. Y bueno, terminamos con yo hablé la semana pasada que un día 5 de agosto, que fue un viernes, me casé.
2: Sí.
4: Y después, bueno, el domingo fueron las fiestas la fiesta principal. Y después aquí ese año y los demás años, ¿sabes? Que siempre es el día principal. Después es el lunes siguiente, es la misa para todos los difuntos del barrio. Uh-huh. Y después se espera una semanita más, que está la Virgen aquí en la iglesia, y se vuelve otra vez a su ermita.
2: A la ermita de la Peña.
4: A la ermita de la Peña. Uh-huh. Lo que tiene también ¿sabe? Una cosa que gusta a los vecinos, que para acá, para traerla, se viene por la parte de abajo del barrio, uh-huh. se recorre toda la parte de abajo, y después para llevarla se sube por la parte de arriba.
2: Son dos recorridos diferentes, ¿no? La ida y la vuelta.
4: Son dos recorridos diferentes y así pues pasa por ¿sabes? Por el barrio, aunque no todo, pero la gente de la parte de arriba la ve y también arregla sus casas y ponen sus adornos y tal. Uh-huh. Y la parte de abajo igual, ¿sabes? Que todos la disfrutamos.
2: Eso es importante porque, claro, al tener esos dos recorridos, tanto los vecinos de abajo como los de arriba, ¿no?, comparten ese, sí, ese momento.
4: Sí, sí, sí, sí. Sí, porque ¿sabes? Que la parte de arriba también los vecinos se mueven a preparar y el día. Tienen más tiempo, uh-huh. porque si aquí está la Virgen unos 15 días, pues tienen tiempo de ir preparando todo y tal, pero es muy muy bonito, muy... Eso es lo que vivimos en el barrio ya como una tradición.
2: Pues es lo bonito, mantener las tradiciones, que los vecinos y vecinas participen, y a día de hoy sigue siendo igual.
4: El día de hoy sigue siendo igual. Eso es lo que siempre tenemos. Es más, algunos sacerdotes han querido quitar un poco por a lo mejor si hace mucho calor, uh-huh. o la traída aquí debajo al lomo, que la sabes que después tienen que volver otra vez para arriba.
2: Sí, sí, sí.
4: Uh-huh. Y es un poquito, sabes, pesado, porque si hace calor, pues imagínate, subir la cuesta. Y lo han querido quitar y la gente no está por la labor. Porque, ¿sabes qué? La gente, aunque no haya muchas personas ya aquí debajo, mayores, que no puedan ir después a la iglesia, que por ese motivo se traía, para que todas las personas mayores, pues la vieran, aunque sea la Virgen, papá. Sí. Y no la han podido quitar por eso, porque la gente espera que la Virgen venga aquí debajo.
2: Sí, señora. ¿Y qué otros recuerdos tiene Luz Marina, así importantes, que usted recuerde de esa época y de la fiesta?
4: Bueno, los recuerdos que tengo es que era una fiesta que se vivía y era un poco como un adelanto después de la fiesta grande del Pino.
2: Ajá.
4: ¿Sabes? Que se vivía bien esta fiesta y después, claro, ya venía cerca. Yo por lo menos mi recuerdo era, yo dejaba la fiesta de las nieves y ya me iba para el Pino, porque como tenía chiringuito y ¿sabes?, iba a poner mi negocio entero, pues ya era una cosa, seguía la otra.
2: Empataba una cosa con la otra.
4: Empataban una cosa con la otra, sí, de trabajo.
2: Sí, señora.
4: Y nada, esto solo, no sé si se me quedará algo importante.
2: Bueno, son recuerdos
4: para que... Para nosotros siempre las fiestas de las nieves han sido fiesta, ¿sabes? Para el barrio ha sido una fiesta importante, siempre de hacer que cada año sea mejor, ¿sabes? Colaborar en todo lo que se pueda, en hacer cosas, y siempre haciendo cosas los mismos palmarenses, la gente del barrio, ¿sabes? No. Colaborando a la gente del barrio. Pocas veces se traen de fuera para hacer cositas que entretengan y cosas, ¿sabes? Que es una cosa, una fiesta con colaboración de todo el barrio.
2: Y eso es muy bonito, que el barrio se implique. De hecho, si algo destaca a la Asociación de Vecinos del Barrio es que son súper participativos, están siempre
4: a pie del cañón. Además, hay muchos artistas.
2: ¿Vio?
4: Esta semana mismo tenemos la muestra en el pregón de las fiestas del agua.
2: Las fiestas del agua, ¿acudió usted, Luz Marina? ¿Pudo ver el pregón?
4: Yo no pude ver el pregón, pero lo vi en vídeo.
2: ¿Y qué le pareció?
4: A mí me pareció bien, porque fue una actuación que, mira, ese tema de hacer teatro, el teatro es muy, muy del Palmar, porque en el Palmar había mucha gente en ese, ¿sabes?, haciendo esas cosas, teatro, mucha gente de antiguo, porque mis tíos, mi familia, y siempre eso ha estado ahí vivo, con los jóvenes del Palmar y todo. Y bueno, fue una representación a San Isidro Labrador, que era lo que, ¿sabes?, lo que antes se veía, que si llovía teníamos papas, si no llovía no teníamos nada. Era una cosa que hacía...
2: Muy bien, pues sí, así fue lo vivido el viernes en el pregón de este colectivo del barrio del Palmar, dentro de la fiesta del agua. Luz Marina, hablamos el próximo lunes, ¿de acuerdo?
4: Vale.
2: Un abrazo, amiga.
4: Un saludo para todos los oyentes.

0: Son las 11 y 40 minutos de la mañana. Vamos a continuación con el compañero Juan Carlos Montenegro, con el sector inmobiliario. Juan Carlos, buenos días, bienvenido.
1: Muy buenos días, Israel. Muy buena semana también, desearle con este calorcito, estos cambios, aunque el sábado estuvo un poquito de que sí, pero que no, que venían esas lloviznas, pero bueno, también refresco un poquito el ambiente, por decirlo de alguna manera.
0: El tiempo es el que tenemos y vamos a vivirlo con ganas. Empezamos la semana y te escuchamos como siempre en Radio Terror, Juan Carlos.
1: Pues sí, Israel, pues mira, pues como bien sabes, Canarias ultima su nuevo plan de viviendas para construir 10.000 viviendas de protección oficial al año. El Ejecutivo ha sacado esa consulta pública en un documento que apuesta por la financiación a entidades privadas para levantar inmuebles asequibles. Dentro de este apartado destacan varios puntos. Ayuda a la adquisición de viviendas para incrementar el parque público, ayuda a la promoción directa de viviendas sobre suelo público, colaboración público-privada para alquiler social, fomento de las viviendas corporativas y de alojamiento con espacios comunes, movilización de viviendas vacías para alquiler asequible y ayuda al desarrollo y urbanización del suelo. Sí que es cierto, en el tema de rehabilitación, ponen ayuda a la regeneración y renovación urbana y rural, ayuda a la rehabilitación integral de edificios y ayuda a la rehabilitación de viviendas. Y por supuesto que ayuda también para rehabilitación en zonas rurales. Sí que no especifica cómo lo quieren repartir. ¿Por qué? Porque estamos hablando de 10.000 viviendas a nivel regional, pero sí que no han sacado todavía por municipio el compromiso que pueda haber por municipio para hacer este tipo de construcción de vivienda de protección oficial cara a todas las solicitudes que las hay y a ver si la juventud también tiene ya acceso a esas viviendas. Como bien saben, siempre es muy criticado por muchos, otras personas lo tienen a favor, pero claro, todo parte también de si en los ayuntamientos también ponen empeño en cambiar el uso de los suelos, es decir, claro, en recalificar suelo, no a lo loco, porque sabemos que está eso mirado con lupa, pero sí hay que empezar a buscar ubicaciones de suelos urbanizables para que luego se conviertan en suelo urbano y así poder también optar a que tengan un suelo determinado para hacer esa vivienda. Sabemos, refiriéndonos al municipio de Teror, que siempre se ha hablado donde quieren ser ubicadas las nuevas propiedades, las nuevas viviendas, pero sí que tienen que esmerarse un poco más. ¿Para qué? Esmerarse en el buen sentido, ¿de acuerdo? ¿Para qué? Para que el municipio, que está creciendo, creas que no, está creciendo, aunque los datos luego pongan por otro lado, pero sí que cada día está viniendo a Teror muchas más personas, pues oye, que el ayuntamiento también se involucre junto con el gobierno de Canarias para así pues llevar eso a cabo y que todo el mundo tenga una vivienda digna, tanto para la rehabilitación de viviendas para poder que salgan al mercado a nivel en cuestión de alquiler, como para adquirir una vivienda de protección oficial, que ha cambiado mucho desde aquellos entonces en que se regalaban las casas. Hoy en día se sabe que es un alquiler y que ya supuestamente ya no pasan a ser propiedad, pero sí que van a tener una vivienda digna donde estar muchísimas personas con esas necesidades, siguiendo los requisitos que, por supuesto, a la hora de solicitarlas les piden en vivienda, ¿no?
0: Y aún así no se resuelve el problema de la vivienda en España.
1: Es que no se resuelve, ¿por qué? Porque vamos a ser realistas, no echarle las culpas, si las tiene todo el mundo, ¿vale? No, esto ya no va de partidos políticos, ya esto no va, es simplemente ganas, porque podría solucionarse. En su día se hicieron muchas viviendas sociales, ¿vale? A lo mejor con una finalidad que no estuvo del todo bien, que es lo que normalmente la gente critica, ¿vale? Porque esa gente que le dieron su casa en su día pasaron a ser propiedad y hoy en día han especulado muchísimas personas. No voy a hablar de todo el mundo porque generalizar siempre es malo, pero sí que es cierto que cuando se da una vivienda de protección oficial debería ser cuando esa persona ya no la ha necesitado, pues pasársela a otra familia que se necesita. Pero no, se ha especulado muchísimo sobre todo en la capital, en Las Palmas de Gran Canaria, se ha especulado con todas esas viviendas que se dieron en su día y sin embargo luego las han vendido. Oye, cuidado con la ley en la mano, ¿eh? No digamos que no. Pero sí que es cierto que esa falta de vivienda también lleva a que muchas personas, por precios que eran bajos, han especulado y hoy en día lo tienen alquilado. Y los inversores, al fin y al cabo, son siempre los que se llevan, los pequeños propietarios, los pequeños inversores, tenedores, que también se le llama, pues, oye, pues han aprovechado de ello en muchísimos barrios de donde están, se edificaron en su momento.

0: y realmente sacar el mayor provecho y las mayores viviendas para que las personas tengan una vivienda digna.
1: Sería lo justo, ¿no? De hecho, así lo dice la Constitución. Que
0: así lo dice el artículo de la Constitución, pero sí es cierto, Israel, que si no hay ganas, por mucho que pongan en un papel, por muchas noticias que salgan sobre esto, por muchas cosas que quieran hacer, si luego no lo llevan a cabo y no se ponen todos de acuerdo por rencillas que no tienen nada que ver, al fin y al cabo quien sale perjudicado siempre es el ciudadano, porque yo creo que ya el ciudadano ya está cansado también, y no quiero entrar en detalle, de las rencillas que hay para otras cosas, pero el ciudadano que necesita una vivienda, sea aunque sea en régimen de alquiler, los jóvenes ya no pueden irse de las casas. Yo como agente inmobiliario, tú no sabes cuando nos llaman y nos preguntan, es decir, no pueden, es decir, no todo el mundo cobran tienen unos ingresos bastante altos, ¿vale? Entonces, un matrimonio, una pareja normal, es decir, con trabajos normales, por decirle, a ver, normales son todos, pero con unos sueldos básicos, pues sí es cierto que no pueden ni acceder ni a un alquiler, imagínate tener ahorros para poder adquirir. Yo siempre he dicho, vale, si esto con esto no pueden, porque no hay suelo, por la falta de lo que sea, que también se tienen que sentar en los bancos y por lo menos durante 2 años o 3 años subvencionar. Aunque está esa ayuda de que te dan el 20%, que al final lo terminan también pagando los inquilinos, los que quieren comprar. Pero sí que es cierto que ahora mismo también se tienen que centrar muchísimo. Y no todo papá Estado. Los bancos también se le ayudaron en su día y ya es hora de que también den el 100% del valor de la propiedad para que también los jóvenes tengan acceso a esa vivienda, porque si no, no hay capacidad de ahorro. De acuerdo que ya entran otros factores y quién es responsable o no quién es responsable. Ya eso es otro factor, pero vamos a hablar de lo general. Y lo general es que no tampoco están ayudando y darle facilidades a los jóvenes para que puedan adquirir una vivienda. Tanto sea por el precio como por la financiación bancaria, que también le ponen muchísimas pegas para poder adquirir esa vivienda.
1: Consejos útiles y recomendaciones que Juan Carlos nos ofrece cada lunes en el espacio que tenemos aquí en Radio Teror sobre el sector inmobiliario. Si ustedes necesitan asesoramiento directo, no duden en llamar a Juan Carlos Montenegro al 629-58-95-81. Repito, 629-58-95-81. Juan Carlos, a disfrutar de la semana, que tenemos la fiesta del agua y la romería este sábado, la muestra de ganado el domingo, o sea que pase rapidito la semana.
0: Que pase rapidito y así disfrutar de todos los vecinos, que como se suele decir, la fiesta del agua, aunque está todo el mundo invitado, pero sí es cierto que quien nomás encontramos somos los que vivimos en el municipio y conocemos muy bien esa fiesta y es mucho más, por decirlo de alguna manera, más nuestra, ¿no?
1: Así la vivimos y así la sentimos. El próximo lunes volvemos.
0: Aquí estaremos. Un abrazo grande.
1: Otro fuerte. Bueno, van a ser las 12 del mediodía. Hoy nos vamos un poco antes de nuestro horario habitual. Vamos a repasar las noticias de nuestra web municipal. Como bien sabemos, Teror ha hecho historia en la primera feria del chorizo, Unidos por el Sabor, con un éxito rotundo que supera el récord previsto. En total, 50 voluntarios realizaron un bocadillo de 670 metros de longitud con 490 kilos de chorizo de Teror y 1.265 barras de pan. Recuerden, la ruta gastronómica se va a desarrollar hasta el 19 de julio. Los jóvenes de Teror disfrutaron del viaje joven 2026 a Toledo. Se desarrolló del 6 al 9 de julio con una experiencia inmersiva en el parque temático de Puy du Fou, España. Disculpen, y como decimos, este grupo de jóvenes de Teror pudieron disfrutar junto a la Concejalía de Juventud del Ayuntamiento de Teror de este viaje de verano, tu punto de conexión. Y también el Ayuntamiento de Teror abre desde hoy lunes, día 13 de julio, la convocatoria para alumnado de secundaria y cursos superiores. Atentos, porque va dirigida a alumnado residente en Teror que estudia en centros educativos fuera del municipio. Y por último nos quedamos con el aviso que Endesa comunica, corte eléctrico para el día de hoy. Será en diferentes horarios, de 8 a 10 de la mañana y de 16 a 18 horas, y va a afectar el

Suministro energía eléctrica a varias zonas como El Álamo, Los Corrales, Quebradero, Ligüeña, también Lomo Verdugo, Molineta, Pedregal, entre otras, junto a la carretera de Teror San Isidro. Y ya con estas noticias, nuestra despedida.

por hoy finalizamos nuestro magazine matinal. Recuerden que a las 21 horas podrán escuchar nuevamente la redifusión del programa en directo. Volvemos mañana martes a partir de las 10 de la mañana. Gracias por elegirnos. Feliz inicio de semana.

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